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1: Llegó la hora de las noticias, 8 de la tarde, 4 minutos. Y les cuento que apenas horas después de compartir una reunión bilateral con el presidente José Antonio Kast en La Moneda, el canciller argentino Pablo Quirno volvió a poner sobre la mesa un concepto sensible para la relación con Chile. Afirmó que Argentina es un país bicontinental, bioceánico, en medio del anuncio de nuevas medidas para reforzar la presencia de Buenos Aires en Tierra del Fuego y también el Atlántico Sur. La declaración fue realizada este jueves en una entrevista en el canal argentino América 24, mientras Quirno explicaba el proyecto para construir una base naval integrada en Ushuaia, iniciativa impulsada por el gobierno de Javier Milei. Argentina es un país bicontinental, bioceánico, por lo que sostuvo el canciller, quien agregó que el país debe fortalecer su presencia en el Atlántico Sur porque es el camino a la Antártida. En otro ámbito les cuento que un hombre de 44 años fue detenido durante esta jornada en la comuna de Cunco en el marco de una investigación por amenazas contra el ministro de Hacienda, Jorge Quirós. La investigación es desarrollada por una unidad especializada de la Policía de Investigaciones en coordinación con el Ministerio Público y apunta a establecer las circunstancias y eventuales responsabilidades detrás de una publicación difundida a través de redes sociales. De acuerdo con antecedentes conocidos por Radio Bio Bio, el caso se originó a partir de una denuncia ingresada mediante la plataforma virtual del Ministerio Público. Los antecedentes daban cuenta de una publicación realizada desde el perfil de una red social en el grupo denominado Los Laureles de Chile.

último, les cuento que la Fiscalía Local de Coyhaique cerró nuevamente la investigación por un presunto fraude al fisco que involucra al senador Miguel Ángel Calisto y presentó una acusación contra 8 imputados por delitos reiterados de fraude al fisco y fraude de subvenciones. De acuerdo con el Ministerio Público, el perjuicio para el Estado supera los 100 millones de pesos. Entre los acusados por fraude al fisco se encuentra Calisto, quien es investigado por hechos ocurridos principalmente durante el periodo en que ejercía como diputado. La acusación fue presentada luego de que el Juzgado de Garantía de Coyhaique ordenara reabrir esta investigación para realizar diligencias específicas solicitadas por la defensa. Entre ellas estuvieron nuevas declaraciones y peritajes.

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1: Ay, salud por eso. Nosotros hoy 4 de septiembre también celebrando el día del vino. Nos vamos con algunos mensajitos de ustedes que quedaron pendientes ya. Hola.
2: Oh, hola mi caricaria, la de Los Ángeles, ¿no? Las delicias. Yo volantín al trompo nunca me resultó
1: a tontera
2: el trompo, jamás. Al rumrum con chapita, sí. Y a las polcas también.
1: El diablo, ¿se acuerdan del
2: y
1: diablo?
2: Y con mis hijos, volantín. Sin cola, sin nada, así eso. Quedan vueltas para todos lados. Y echar competencia y toda esa onda. Bacán. Estoy esperando que empiecen los vientecitos buenos ahora más en septiembre para salir a encumbrar volantines.
1: Me gusta a mí salir a elevar volantín. Cuando salgamos este año nosotros a elevar volantines. Y así nadie nos pesca, vamos los dos, ¿no?
3: A todo esto, Karinita, acá en Temuco ya no hay fondas. Porque sí, antiguamente se hacían en la isla Caustín.
1: Y ahí mismo van a hacer.
3: Pero este año van a ver o no. Sí, no he escuchado nada.
1: Y van a empezar el 16, ¿ah? 16, 17, 18, 19 y 20. En Temuco es esto, ¿sí?

0: Oye, Karinita, en mi tiempo, cuando era niño, me acuerdo que hacíamos nosotros los mismos los volantines, los pavos.
1: Sí,
0: pues. Hacíamos competencias, quién hacía el pavo más grande, quién le hacía la cola más grande al pavo, al volantín. Jugábamos al trompo, a la polca, jugábamos al emboque. Si no teníamos emboque, hacíamos con un tarrito, un hilo y un pedacito de coligüe.
1: ¿Ya?
0: Y éramos más felices. Ahora los cabros, puro internet, puro Facebook, puro WhatsApp, ni un brillo.
1: Oye, hablando de eso, ¿se han dado cuenta que las cometas de ahora, volantines, son de tela? Estamos a otro level ahora.
2: Brindo por las payas, brindo por las rimas, brindo por la punto 7 y por la señorita Karina.
1: ¡Eso, miércoles! ¡Aro, aro, aro! Brindo, dijo Don Luis. Ahí quedé nomás aguantando.
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4: Hola, Karinita, ¿cómo estás? Informando un accidente que hay aquí en Ruiz Durán, a la altura del Golden, del Colegio Golden School. Por la pista derecha hacia el centro, pero se puede pasar por la pista izquierda tranquilamente. Pero el auto quedó bueno para nada. Ojalá que estén bien las personas.
5: ¡Se embaldía, son terribles fome!
1: No sean así, no anden pelando a sus hermanitos de Valdivia.
6: Hola, cita Karina, ¿cómo estás? Te hablo a mi más amiga Jorge de Los Ángeles. Que tenga un hermoso, bello día. Aquí andamos escuchando su hermosa, sexy voz. Te quiero comentar de que voy a Temuco. ¿A qué? Va a ser sorpresa.
1: Ah, sí.
6: Ay, bueno, chao. Yo hoy me lanzo al éxito. Estoy pagado. Y me rajo con todas las temuquitas. Saludos.
7: Yo, mis 23 años de edad, ya tuve una infancia todavía alejado de la tecnología, pero la hice de todas. El trompo, la polca, el run run. Mi mamá me enseñó a jugar un jueguito que jugaban ella, mi familia, mis padres cuando eran jóvenes.
1: ¿Cómo se llamaba?
7: Un neumático de una bicicleta, de un auto, de una carreta. Iban con un palo pegándole para que ira fuera avanzando.
1: ¿Ya?
7: Y lo hacían girar, ponían el palo entre medio. No, era un entretenimiento gratuito.
1: Oye, intentaste ¿cuántas meterte
7: veces
1: adentro
7: me
1: de la rueda?
7: Joder los dedos por un neumático con alambre medio asomado, así que imagínate.
1: Chuta, más o menos, ¿no? No, yo siempre he querido meterme adentro del neumático y rodar junto con él.
8: Hola, mi Karinita preciosa, aquí escuchándote en tu compañía igual. Mira, lo que yo me recuerdo es que yo hacía las cambuchas, porque no había... El papel de volantín se escaseaba, entonces yo me hacía cambucha y era con las hojas de cuaderno.
1: ¿Ya?
8: Y con el hilo y listo. Y lo más bien que lo pasábamos regio. Así que eso, mi recuerdo, mira qué lindo. Cariño, Karinita, y que tengas linda tarde.
1: Igualmente, hermosa.
0: Yo me acuerdo que una vez un tío me hizo un volantín de...
1: ¿De cuero? Ah.
0: Bolsa basura.
1: ¿En serio?
0: La wea no se le va nunca. Pero yo era feliz. Era cuando era más chico.
1: Y uno corría con su bolsita de basura.
9: Hola, hola. Los puntos 7 sabrán dónde es el accidente que hice en Fundo del Carmen. Si es del centro a Fundo del Carmen o desde el Fundo del Carmen al centro. ¿Me podrán ayudar? Porfis, porfis. Yo soy un 7.
10: Hola, Karencita. Oye, me gustaría que pusieran la canción de Alfredo Balanza, Un pájaro, dos alas.
1: Un pájaro, dos alas.
5: Márcala, Karina, márcala, márcala, márcala. Es muy bonita esa canción.
1: Mi niña hermosa, quiero mandar un saludo a mi amor Nelson, a mi suegra Lucy y a mi cuñada Katy, que vamos camino a la casita. Maquehue, besitos, cariño para ti, Karinita, gracias. Ahí está la Cata también presente a esta hora de la tarde con su saludito.
11: Sí, soy aquel que desde siempre te esperaba. Puedo admitir. Ay, qué lindo Corcori.
12: Mira, Cari, voy a empezar a celebrar el día del vino, decentemente.
13: Buena, buena, Cari, buena, buena.

0: Oye, quiero emprender ahí para el 18 como guardaespaldas, para la gente ya tranquila, yo los cuido.
1: Oye, bueno.
0: ¿Qué crees tú? ¿Me resultará?
1: Oye, sí, yo creo que siempre es bueno estar con alguien que te cubra las espaldas. Sobre todo cuando uno se cae el litro. Sí, para que no te carteren ahí, para que no se hagan los lindos.
2: Ya, cariñita, aro, aro, aro, dijo un piojo. Arriba la cabeza un pelado. Mejor me voy para otro lado porque aquí está pavimentado.
1: Oh, amigo Alberto, no se escucha nada, nada, nada. Su audio no dice nada, nada, nada, nada. Porque su audio no dice nada, nada, nada, nada. ¿Cierto, Che Carlitos? ¿Cómo estamos?
3: Hola, Jinita Karina. Buenas noches por este lado, Valparaíso, Quinta Región, Che Carlitos. Aquí estoy en la Avenida Argentina llevando a mis pasajeros hacia Rucuán. Bueno, que tenga una bonita jornada y un buen término de jornada. Con harto cariño, se le quiere harto por estos lados, Che Carlitos.
1: Ahí está nuestro amigo Che Carlitos. Modelo 2, 2 pa' 3. Modelo 3, 2 pa' 3. Lucete, ahora. Ya. Voy a llevarte a PR, nos canta Bad Bunny hasta ahora, 8:20.

0: cochina la canción. 8 de la tarde, 27 minutos. Antes de irnos a la pausa, nos vamos con algunos mensajitos de ustedes.
1: Ya, ahora sí. No, te cuento que yo cuando chiquitito iba mucho a comprar volantina al Sporting, a la playa, y también a Playa Ancha. Me acuerdo. Y bueno, y lo otro que en Valparaíso, el año pasado, no sé si tú sabes, bueno, los porteños conscientes de eso, se subían los cabros chicos, dicen que no superaba los 22 años y asaltaban a toda la gente.
0: Chuta.
1: Robaron todos los celulares. Así que imagínate, no dan ni ganas de ir a la ramada. Así que yo prefiero estar en casa. Cuídate mucho, soy un 7.
0: Muchas gracias. Ahí salió, menos mal, el mensaje a nuestro amigo Alberto. Richard nos envió un video.
2: No sé qué es eso, pero sale mucho humo de ahí. Mucho, mucho humo.
0: Humo y vapor, sí. ¿Y dónde está ahí?
2: Se aprecia ahí.
0: Eso es la Universidad del Mar. ¿La Andrés Bello, Universidad del Mar, dice o no, guatón? A ver, déjame sacar el rollo.
2: No sé qué es eso.

0: Pero sale mucho humo de ahí, mucho
1: parece
0: humo.
1: que la universidad
0: se aprecia ahí,
1: pero eso no es normal, me imagino. Entonces, pues no. Igual es extraño, ¿para qué servirá esa cosa? Oye,
2: yo me acuerdo, Karinita, que allá por mi tierra, por Linares, empezaban a aparecer los volantines los primeros días de septiembre y ya se perdían a fines de octubre y nuevamente volvían a reaparecer allá por el primero de noviembre, que le llamamos los santos difuntos. Y resulta que los ajedrezados, la chonchona, la cambucha, el jote, el pavo, la carcocha, todos eran que ahora ni siquiera se ven. Así que, buena suerte, compadre, y ojalá se vea algo de tradición este año. ¡Oye, oye!
1: ¡Ay, guatón! ¡Oye, oye! 8 de la tarde, 29 minutos.

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1: De la tarde, 37 minutos, y ahí estábamos escuchando lo más nuevo de la semana, ya terminando nuestra hermosa semana también de septiembre, nuestra primera semana de septiembre. Karinita, necesito saber dónde están los contenedores de basura, colchones y ese tipo de cosas. Oye, Quique, ¿pero de qué ciudad? Primero que todo, partamos por ahí, ¿ya? Cari, el amor no se vende. Vamos, compañero. Es verdad. Imagínate, después vas a andar dedicando esta canción. Ya. ¿Dónde van a estar los contenedores de basura para colchones y ese tipo de cosas acá en Temuco? Vamos a averiguar y te envío el datito enseguida, ¿ya? Karinita, mira mi nuevo desbloqueo. Por aquí estamos escuchando en casa, entre que habla, la visita y te escucho. Y me pierdo el medio programa. Tranquila, tranquila con eso.
2: Mira, eso se llama pantalones de volantín o cometa.
1: Cometas o pantalones de volantín. Oye, que están bonitos, Julio. Están muy, muy, muy bonitos. No los había visto. Karinita, del club de Rayuela se llama Estibadores.

0: Nos pueden ubicar por TikTok o Google como Club de Rayuela Estibadores. Y si me hace publicidad, mejor todavía. ¿Le gusta TikTok? Aproveche, vaya a TikTok y siga a los amigos del grupo de Rayuela Estibadores en TikTok. ¿Cómo está mi hermosa, preciosa, maravillosa Silvita?
1: Hola, Carlita Gutiérrez, ¿cómo estás? Yo aquí, ya acostada ya. Mañana tengo que orar otorrino.
0: Oye, mañana trabajo
1: temprano. Me van a revisar las cuerdas vocales, tengo unos nódulos. Ojalá que no sea nada mal. Cariños, deséame suerte.
0: Éxito, pues, amiga, obvio, todo el éxito del mundo. Oye, nosotras no hablábamos de tu cumpleaños. Desde ahí que me tenía abandonada, gaña, no puede ser.
2: Tía Karina, yo tengo 51 años y yo anduve dentro de una... de un neumático de tractor.
0: ¿Y ahí? ¿Cómo te fue?
2: En la bajada de la esquila, donde están los traperos de Maú.
0: ¡No te y creo! No,
2: casi donde hacen vibrar a los negras. Hasta ahí llegaron.
0: ¡Ay, qué miedo!
3: ¡Llévate la música!
0: ¡Oye!
3: ¡Lúpale, compadre, viejo! ¡Uy! ¡Feliz día del vino!
4: Hola, Karinita. Oye, el amigo que mandó el mensaje del volantín de bolsa de basura era letal, porque yo era tan fanático de los volantines que cuando llovía usaba un vecino, me hacía de eso.
0: ¿Ya?
4: Y era letal, estiraban como tenían que elevarlos con hilo del cero, del más grueso. Un día tan flaco que estaba, papelucho, casi me llega el viento.
0: Pobrecito. ¿Y por qué no te pusieron papelucho mejor que te pusieron Jim Morrison? Oye, para el amigo Quique. No, ¿dónde está esta guasa? Aquí está. Para el amigo Quique, que está buscando algún operativo recolector de residuos, le cuento que van a estar mañana, sábado, a partir de las 9 de la mañana hasta la 1 de la tarde, en Tiburcio Saavedra con Lago Pellaifa. ¿Dónde está la plaza entre lagos? Ahí mismo. Va a poder dejar vidrios, neumáticos, plástico, ropa, muebles, batería, colchones. Y también puedes llevar tus ramitas. Se van a recibir un máximo de solo 4 neumáticos en calle Tiburcio Saavedra con Lago Pellaifa. ¿Dónde está la plaza entre lagos? Mañana sábado, 5 de septiembre, a partir de las 9 de la mañana hasta la 1 de la tarde, ¿ya?
5: Hola, Karinita, mira, yo cuando chica yo encumbré mucho de eso de cambucha con papel de diario, el hilito, y lo sacaba por una ventana de mi casa. ¡Qué lindo recuerdo! No se olvidan eso.
0: Cierto. Oye, Karinita, me dicen estudiantes de la Universidad Católica de Temuco manifestándose hoy en el aniversario de la UCT por violencia de género y acoso de un docente que volvió a ser reintegrado a sus funciones como docente en la carrera de psicología, más encima. Ahí tení.
6: Esta sí que no me la voy a creer, Karina. Mira, tengo un primo
0: ¿ya?
6: que vive lejos, muy lejos allá en la cordillera donde vivía yo. Y sabes tú que se hizo un volantín, no lo pudo elevar nunca. Lo que pasa es que lo hizo con su manta y como tenía un hoyo al medio, entonces se pasaba todo el viento por ahí.
0: Ya.
6: No lo pudo elevar nunca.
0: Ah, pero ¿por qué me quería engrupir? Como que si uno hubiera nacido ayer, what the... Chris G, no me sueltes. Oye, Rafa, ¿estáis bien, cierto?

0: ahora. 8 de la tarde, 49 minutos. Qué increíble cómo pasa volando la hora. Nosotros ya disfrutando de nuestra últimos minutitos, última media hora.
1: Sí, estoy bien, estoy cuerdo.
0: Oye, nos vamos a los mensajitos que no han alcanzado a salir al aire, ¿eh?
2: Hola, ¿cómo andas? Yo ando muy bien. Y ando haciendo mi tarea porque ya me mandaron a hacer 30 copias de textos, cualquier texto. Pero lo bueno es que es para el 17 de noviembre. Yo soy un 7, ¿y tú?
0: Espérate, ¿30? ¡Wow! Ya, lo importante es que tienes tiempo para poder terminar estas 30 copias. Todos los días puedes hacer una hasta llegar a las 30, ¿viste? Si empiezas hoy día, vas a terminar en octubre.
3: Hola, hola, Karinita. Aquí está el móvil 1+1 con nuestro coleguita aquí, don Arcadio. ¿Cómo está, don Arcadio?
4: Bien, pues.
3: ¿Algún saludo en especial o aquello que andan?
4: Saludos a mi señora, a mis nietos, que lo pasen bien, están en Angola ellos. Y que se mejore, está medio enfermito mi sobrino.
0: No, pobrecito.
4: Mi nieto.
3: Ve, ahí está el saludo de nuestro coleguita Arcadio. Y también a Chuchacho.
0: A Chuchacho.
3: Que Chuchacho ya parece que le quieren pasarle la tarjeta. Parece que sí. Parece que sí es Chuchacho.
0: Chuta. ¿Hoy día nos lanzamos o no nos lanzamos? ¿Hoy día será viernes para todos? Bueno, mi amiga Silvia dijo que no porque mañana tiene que ir tempranito al doc. Y nosotros trabajamos temprano también, guatona. Mañana a las 9 los quiero a todos sintonizando la radio.
5: Disculpa, que estaba tan ocupada. He estado media complicada de salud también, así que... Pero igual te escucho así en las tardes, pero no he tenido ánimo de ni agarrar ni el celular. Pero te escucho todos los días. Muchos cariñitos.
0: Besitos para ti, mi hermosa Silvia.
6: Oye, Cari, ¿qué pasó con el nombre de las fondas que íbamos a poner?
0: ¿Verdad? Ya, ¿pero por qué nadie me acuerda? ¿Verdad que hoy día íbamos a poner el nombre de la fonda? Porque el lunes ya teníamos que estar listos con todo, pues, guatón. ¿Por qué no me acordaron más temprano?
6: ¿Cómo estará la psicología? Que los locos le andan pegando a las mujeres, los mismos que estudian.
7: Oye, Karina, ¿mañana vas a estar con nosotros o no? Sí, ¿nos vas a acompañar durante el día?
0: Obvio.
7: Ojalá que sí.
0: Mañana tempranito, de 9 a 1 de la tarde, vamos a estar juntitos. Y en la tarde va a estar Juliancito acompañándote de 3 a 7 de la tarde. ¿Cómo estáis, Claudita?
8: Hola, hola, mi Cari. Aquí te he estado escuchando desde que llegué, como a la 8. Bueno, recién me comuniqué porque estaba comadreando, poniéndonos al día con toda la información.
0: Ya, cuéntale.
8: Pero seguimos siendo un... ¿Siete o no?
0: ¡Siete!
8: ¡Dale! Aquí estamos compartiendo algo en familia.
0: Eso.
8: Besito, Karinita, que llegue bien al hogar. Como siempre, te amo, te amo. Cuídese.
0: Chao. Besito para ti también, Claudito. Cariño para toda tu familia. Oye, me gusta. Ese es ánimo de viernes, Fuguatón. Ese es ánimo de viernes. ¿Alguien más con ánimo de viernes? Estoy bien. Pongamos música de ánimo de viernes, Fuguatón. Esto es Sobre tu Playa, la Combo Tortuga junto a Inti-Illimani.

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2: 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Bueno, Valencita, hasta las 9 que viene a la casita, Jorgito la Urca. Bendiciones, buen turno. Lo pase bien, Jorgito.
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4: Permiso, permiso, aló, ¿puedo pasar? Permiso, permiso, vengo con orden de que me permitan pasar, por favor. Karina, Karina, ¿es tú? Sí, Karinita, mira, estamos en año nuevo ya, ¿o no? ¿O no?
5: No, todavía no,
4: hay que esperar todavía. Ya, bueno, entonces vuelvo para el año nuevo, pues no.
5: Faltan como 4 meses nomás. Y nosotros nos vamos. Un abrazo enorme para ustedes, cuídense mucho, los quiero. Espero que sigan disfrutando de nuestra música acá en Punto 7. Y nos escuchamos mañana, acuérdense.

0: No te vayas, cariño, no vas a dejar solito en un rincón llorando. Pero no importa, porque mañana te tendremos desde las 9 de la mañana en adelante para estar contigo. Cariños, te queremos.
1: Muchas gracias, mi niña hermosa, por su compañía.
2: Chao, cariño.

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1: ¿Qué sucede, Guatón? ¿Qué sucede? ¿Hay alguien por ahí con vida? ¡Ah! Familia, ¿cómo están ustedes? Solo quiero saber si están bien. Solo quiero saber si están aprovechando este día maravilloso que tenemos esta tarde. Esta mañana, un sol radiante que lo único que está diciendo es ¡levántense y disfrute de este sábado 5 de septiembre! Lo que yo no entiendo, Guatón, es por qué los efectos suenan más fuertes que la misma pista. Ay, este sistema nuevo no me está gustando. Podríamos hacer un podcast y no poner música, mejor, Guatón.
2: Buenos días, Cari. Buenos días. Buenos días.
1: ¿Qué
2: andamos? Vivito, coleando, todo bien. Haciéndole leche para mis corderitos.
1: Eso, qué lindo.
2: Te voy a mandar un vídeo cuando lo esté, ya, le esté dando.
1: ¡Chiquita! Ay, oh, y toma su papita, los corderitos también, así. Mmm, qué rico. Marmolé, hermané, ¿cómo estáis? Buen día.
3: Juliané, hermané, anda penando el viejo califa Lautaro en los estudios.
1: Parece hoy. No, pero no, ¿cómo le dice así? Pues no, no se traten mal entre ustedes, ¿ya? Pero sí, algo extraño está pasando con este sistema maravilloso que nos han puesto nuestros jefecitos. Karinita, buen día. Yo ya en pie y tengo que pintar. Mira, mi amigo Aquiles se levanta súper tempranito. Y quien también está despierto desde muy temprano es mi amiga Carlita. La Carlita junto a la Sayen también están despiertas desde muy, muy, muy tempranito. Y le mando muchos queridos.

0: besitos. Vamos con todo, familia, reportando sintonía a esta hora de la tarde. Envíen sus mensajes a través de nuestro WhatsApp.
1: Envía tu nota de audio al WhatsApp.
2: Más 56452592210.
0: 45259-2210. Envíen sus mensajitos de audio. Solo quiero saber si están vivos. Nada más. Si es que hay alguien por ahí con vida, también. Coméntanos, envía tu mensajito a través del WhatsApp. Llámanos al mismo número, 452-592210.
3: Hola, tía, ¿cómo está? Aquí estamos despertando. Digo, no despertando, sí, yo me desperté más temprano que mi mamá.
0: Ya.
3: Y aquí estamos escuchándola y gracias por el saludo. Y este bebé se hizo popo.
0: Guacala.
3: La quiero mucho. ¡Mua!
0: Yo también te quiero mucho, hermosa. Besitos, besitos, besitos para ti. Oye, ¿qué les iba a decir yo? Hoy, ayer, fui a ver a la sociedad. Es más, yo creo que mi voz está ronca porque canté. Di la vida cantando ayer en la noche. Pero ya le voy a estar contando eso en un ratito más. Por mientras, los dejo junto a Don Omar. Dile, aquí, en Punto 7. Bienvenidos.
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1: 9 de la mañana, 19 minutos. Ahora sí, Puguatón, ahora suena bien, suena fuerte la música, suenan bien los efectos. Estamos tiquitaca gracias al Guatón. Estés donde estés, te amo.
2: Hola, cari preciosa, ahora sí te voy a mandar un audio y decirte que tengas un lindo día, porque por acá está, amanece súper lindo y radiante. Hay un sol precioso y espero poder salir. Así que, bueno, y hacer mi torta, que estoy tratando de hacerla desde ayer, pero solamente una torta pequeña para disfrutar con la familia. El domingo 20 es mi cumpleaños y ahí voy a hacer la torta más grande. Estoy probando como sabores para poder hacer mi tortita. Así que eso. Que tengas un lindo día. Soy un 7.
1: Hermosa, mi Carly. Carla, Carla, Carla. Oye, Carla, ya tú siempre nos comentas que haces tortitas, ¿cierto? Y que preparas cositas ricas generalmente para tu familia, para tu mayo. Y nosotros queremos probar tu mano también, pues, Carlita.
3: Sí, Karina Mandarina, ¿cómo está usted? Muy buen día, qué gusto escucharle un día sábado.
1: ¿Cierto? En la
3: tan
1: mañana.
3: Tan temprano. Oh, caramba, caracoles.
1: Hoy llegué súper temprano.
3: ¿Quieren un lindo programa? Que pase rapidito la hora para que pueda ir a su casita a descansar.
1: ¡Ay, qué lindo!
3: Y recuerde que esta noche tiene una hora menos de mambo.

0: será para usted. Para quienes trabajamos en la noche, no. Es exactamente lo mismo. Sí, pero es verdad, recuerden que hoy tenemos que atrasar. Que sea así. Cuando sea las 12 de la noche, van a ser la 1. Entonces, ¿qué se hace? El otro día les dije, a ver si estaban atentos.
1: Hace algún tiempo vino del sur y en su mochila traía a la carinita bonita. Hola, cari hermosa. ¿Cómo estás? Espero que estés re estupenda como siempre, carinita. Que tengas buen turno. Un abrazo. Saludos.
0: Saludos y buen día, chiquillos. De verdad, familia, está maravilloso el día. Yo me vine en scooter. Lo rico que los sábados nunca hay tanto vehículo, entonces venía pisteando como un campeón, ¿viste? Qué maravilloso. Y si tienen la posibilidad de disfrutar el día, levántese, tome desayunito, pesca a los cabros chicos y salga a dar una vuelta nomás, porque estos días así, de verdad que uno lo agradece 100%. No se exponga tanto a la humedad porque después se va a andar enfermando.
2: Mi cari cari, yo aquí tomando desayunito porque tengo hora médico ahora a las 10. Ayer tuvimos una mini celebración con mi amor por su cumpleaños. ¿Sí? Que fue la semana pasada.
0: Mira qué coqueta.
2: Y eso, soy Lucita, estoy escuchando desde la aplicación, desde el teléfono.
0: Perfecto. 9 de la mañana, 23 minutos, nosotros no estamos solos. Nos acompañan nuestros hermosos y maravillosos auspiciadores. 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Me encanta esa palabra ahora en estos tiempos, guatonantes, y decía, no, qué pobre. 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
0: 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Me dieron ganas de dar la paz. Sí, me dieron ganas de dar la paz. Tío Dani, ¿cómo está? Buenos días, ¿qué anda haciendo? ¿Qué prueba di yo? Yo di la PCU, pues, guata. Muchos años.
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0: Pero fue una muy linda prueba. ¿Cómo estáis, Carlito? Bienvenido.
5: Buenos días, buenos días. ¿Cómo está la mujer de la sonrisa más hermosa del mundo? Desearte lindo día, lindo turno, Karinita. Oye, Karinita, tú que lo sabes todo, lo que no preguntas por ahí. Oye, ¿qué se sabe si el 17 van a dar feriado o no? Porque yo he visto que publican que el 17 sí va a ser feriado. ¿Será cierto o no?
0: Tengo que contarte algo.

0: Terrible. Pero te lo voy a contar a la vuelta, ¿ya? A ti y a todos nuestros auditores de Radio.7. Oye, familia, tengo hartos mensajes aquí. No los había visto.
1: Hola, Cari. Buenos días, buenos días.
0: Buenos días, mi
1: amigo. Oye, aquí andamos, aquí andamos. Con un poco de flojera, pero bien.
0: Sí, está como...
1: Saludos, que tenga buen turno. Chau, chau.
0: Está como flojo el día, pero en realidad está rico. Yo me... Menos mal llegué súper temprano acá a la radio. Estaban desesperados. Cari, no se escucha, no se escucha. Y yo hice que se escuchara.
2: Ah, menos mal. Estábamos preocupados que no llegaba la señal de la punto 7. Qué bueno que están en línea.
0: ¿Viste?
2: Vamos, vamos, punto 7.
0: Vamos, vamos, punto 7.
3: Hola, hola, buenos días, mi Cari. Aquí paso a reportarme. Espero que tengas un hermoso día. Saludos.
0: Saludos, mi Yuri preciosa. Ya. Atención, porque a la vuelta les voy a contar si realmente este jueves 17 de septiembre es feriado o no.

0: vamos y volvemos con la música que te gusta.
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0: ya estamos de vuelta, 9 de la mañana de este día lindo, lindo, lindo, lindo. Con 35 minutos. ¿Cómo está mi hermosa Aide? Buenos días.
1: Hola, hola, Karinita. Yo aquí con vida. Yo desperté a las 6 de la mañana, de esa hora que estaba escuchando la radio. Pero hubo un momento en que la radio se quedó callada, o sea, no se escuchaba nada. Hasta después de las 9. Empezó a funcionar de nuevo, que yo tengo la aplicación en el televisor. Y ahí prendo la radio. Así que, no sé qué pasó, pero aquí estamos, Karinita, acompañando a ti. Como todos los días, prendida, con la radio prendida toda la mañana, tempranito. Karinita, has dicho dos veces horas de la tarde, es hora de la mañana.
0: Sí, que ustedes saben que mis turnos generalmente son en la tarde-noche. Y me voy en la ola. Y la mente inconscientemente asocia la radio en la tarde. Pero es temprano, son las 9 de la mañana, 36 minutos.
2: Te saluda el Marmolé, ¿cómo estáis? Buen día, buen turné. Por eso es que tú no querés tener más hijos, porque dijiste, guácala, Marmolé, hermano, buen turné.
0: No, yo con una tengo... No.

0: tengo lo preciso nomás con eso. Oh, mi guagua, somos felices las dos.
1: Hola, buenos días, que se levanten todos, que hoy día es sábado y hay que trabajar todavía.
0: Hoy es sábado, claro, y hay que trabajar todavía.
2: Hola, cariñita, buen día.
0: Bueno,
2: por acá.
0: Pablito, buenos días.
2: Despiertos, escuchando a punto 7 Temuco. Con agrado, vamos a acompañar transcurso de la mañana.
0: Vamos con Ale.
2: Un besito súper grande de Keylen, si lo ves.
0: Los que caminan por la vida, ¿cómo está ahí, mi tita preciosa de mi corazón? I love you. Mira, yo me puse a cantar esa canción y llegaste como un milagro. ¿Qué trajiste de rico? ¿Ah? ¿Te vas a quedar conmigo toda la vida? ¿Andáis solita? Está heladita, Gaya. Está súper helado. Está muy heladita. Preciosa. Oye, vamos a estar hablando con mi tita preciosa. Pero antes. Me estuvieron haciendo una pregunta. Y la pregunta dice más o menos así.
3: Buenos días. ¿Cómo está la mujer de la sonrisa más hermosa del mundo? Desearte lindo día, lindo turno, Karinita. Oye, Karinita, tú que lo sabes todo, lo que no preguntas por ahí. Oye, ¿qué se sabe si el 17 van a dar feriado o no? Porque yo he visto que publican que el 17 sí va a ser feriado. ¿Será cierto o no?
0: Mira, voy a leer un comunicado. Y usted me va a decir si tenemos feriado para el 17 o no tenemos feriado para el 17. Respecto a los feriados en el mes de septiembre, quiero reiterar lo que les he manifestado en diversas oportunidades. Se ordenó hace mucho tiempo la forma de abordar los feriados en este mes y se estableció un acuerdo políticamente transversal en su oportunidad de cuando agregar un día adicional a los feriados tradicionales del 18 y 19 de septiembre. Fue lo que afirmó nuestra autoridad. ¿Qué quiere decir esto? Dígalo, guato.
3: Karina, se me fue la señal, no tengo luz, se me cortó la luz, iglesiando. No tengo señal, no tengo internet ni una cuestión. Se va a acabar el mundo, Karina.
0: Yo respondiéndole ahí precisamente su pregunta y usted me sale que se le cayó la señal. Ya, familia, ¿qué significa lo que dijo nuestra autoridad? Coméntenos. Manda tu mensaje más 56452-592210. Y yo no estoy sola a esta hora de la mañana, estoy con mi tita preciosa. ¿Cómo estáis, bella?
4: Bien, muy bien.
0: Baja el micrófono, más acomódalo, porque una que es bajita dijo. Oye, qué rico tenerte aquí.
4: ¿Y no? ¿Y se va a camino a Talca por la empresa donde está trabajando?
0: ¿Ya?
4: Mira, a ver a la Cari, porque siempre digo voy a venir y no llego nunca.
0: Y nunca llegáis, pues, ¿verdad? Déjame, a ver, ¿se escucha bien la tita o no? Chiquillo, necesito que ustedes me avisen.
4: Así que aquí vine un ratito a hacer compañía.
0: Qué rico, ¿quería un tecito? ¿No? ¿No? Oye, ¿qué te parece? ¿Quería ir el 17 de septiembre feriado o te da lo mismo?
4: La verdad me da lo mismo.
0: Con 18 y 19 estamos listos.
4: Sí, suficiente. Yo creo que la situación está como para ser un poquito más mesurado en cuanto a gastos.
0: Sí, está, eso es verdad. Toda la razón.
5: Hola, Karinita.
0: Hola, Moniquita.
5: Feliz sábado. Muy lindo día.
0: Muy lindo.
5: Un sol radiante que hay. Oye, ¿para qué queremos más días para el 18? Si con 3 días estamos ok. Si no, la gente se excede mucho. Vemos muchos curaditos por ahí tirados en la calle.
0: Pero eso no es mi problema, dijo uno por ahí. Oye, sí, pero de todas maneras la fonda y la ramada de la isla Cautín van a abrir el 16. Así que de todas maneras igual van a tener 16, 17, 18, 19 y 20.
4: Claro, es que estos días así chiquititos como que para el comerciante es un poco triste, un poco fome.
0: Súper
4: porque
0: fome.
4: Hay muy bajas ventas. Lo sé porque vengo de familia de negociantes ahí, de comerciantes en cuanto al ámbito gastronómico, pero yo creo que igual es suficiente.
0: Tú decís, con esos días nos basta y nos sobra. ¿Te acordás un año que tocó como toda una semana de fiestas patrias?
4: No.
0: Yo no quería más guerra.
4: Parece que eso fue en pandemia, porque yo me acuerdo que me fui a Santiago donde unos amigos.
0: ¿Ya?
4: Y ahí como que estuvimos muchos días allá.
0: Vamos a buscar qué año fue ese que estuvimos como una semana celebrando. Oye, yo me acuerdo que en pandemia tenía cualquier plata. No es por presumir, pero claro, tenía cualquier que nos daban el 10%. ¿Millones tenía? ¿Cuándo me iba a imaginar en mi vida que iba a tener en mi cuenta RUT? ¡Millones! Y ahora también estamos súper bien, gracias a Dios.
6: No, Karina, si estás bien. Estamos en la tarde, en el horario de la tarde.
0: Ya, pues,
6: si
0: no
6: que
0: me
6: tú
0: confundo.
6: Estás bien, no te fuiste en la bola. Eso. Igual, aunque no sea feriado, Cari, el 17, la gente empieza a celebrar desde el 16, igual, como de lugar, Cari, no importa el día feriado, eso.
4: Mira, fue el 2024, porque el 2024...
0: ¡Oh, muchos años!
4: El miércoles fue 17 y tuvimos, mira, miércoles 18, perdón, el martes fue 17, miércoles 18, jueves 19, y por ende tienen que haber dado sándwich viernes 20 y sábado 21. Ahí yo creo que nos descuadramos.
0: 2024, sí, ahí nos fuimos a la ola. Oye, Karinita, Tita, me dicen aquí, yo tomo el año completo, así que ¿qué me importa?
4: El otro día conversaba con mi hijo más grande porque le decía, pero... La gente para el 18 como que espera para comer carne. Es rico comerse su asaí.
0: Por supuesto, sí.
4: Compartir y todo. Pero lo mismo pasa en Semana Santa. Esperamos esa semana para comer marisco y pescado. Sí. Entonces como que está todo el año.
0: En vez de aprovechar de hacer empanadas todo el año. A mí lo único que más me gusta de toda esta fiesta es cuando uno va a la casa de los familiares y siempre tienen algo rico para comer. Algo dulcecito. Eso es como lo llamativo, porque generalmente durante el año no siempre es así.
4: Los mismos pajaritos son como de la época, claro. Diferentes dulces, así que...
0: La ensalada de Digüín, que están tan cara, ¿te gusta?
4: Sí.
0: 9 de la mañana, 44 minutos. Vamos a seguir hablando, chicos. No, no es feriado, por si acaso, ¿ya?
7: Y al final, ¿qué pasó? Dime, por favor, que no escuché nada. Y recién me llegó la señal de internet, te estoy escuchando live.
0: Carlito, ya, no es feriado. Así de simple.
8: Carinita, pero viene justo lo que decías tú. Si mal no recuerdo, hay como 2 años hacia atrás, o 3 tal vez, que ha sido casi la semana completa, entonces la gente se acostumbró. En este caso, va a ser viernes, sábado y domingo, 3 días. Hay muchos que son administrativos, por ejemplo, que tienen días administrativos a su favor. No sé, el que es independiente sabrá si trabaja o no trabaja. Hay otra situación, por ejemplo, hable con su jefe, si se da la ocasión, hable con su jefe, se va a tomar un día, 2 días, claro, de permiso, 5 de sueldo, no va a ser tan carinalga que pida que le pague los 80 días a fin de mes.
0: Obvio.
8: Eso es lo que la gente no llega a consenso. Pero el que puede descansar y tiene la oportunidad, hágalo. El que no. Es lo que nos tocó a cada uno.
3: Era lo mismo, si era feriado o no era feriado, era por mis días libres.
0: Ah, ya, Carlito. Oye, ¿pero va a tener día libre o no? ¿O solo va a tener viernes, sábado y domingo? Carlito, que trabaja en la lechería, pues, y ahí está con todas las cabras sacándole la leche. Y él espera como tener día para poder disfrutar con su señora, con sus hijos. Por esa parte, igual fome, pues. Sí.
4: Pero de repente hay también que pensar que ante la cantidad es mejor la calidad. Podemos tener 1 o 2 días libres, pero con la calidad de estar con la familia, porque podemos tener una semana, pero si andamos ahí medio
0: chicos. Si no nos pescamos. Claro, sí, verdad, tenés toda... Oye, Tita, menos mal llegaste a mi vida. No sería nada sin ti. No.

0: Qué interesante nuestra conversación que teníamos por internet. Háblame, Tita, a ver.
1: ¿Aló?
0: ¡Ah, perfecto!
1: ¡Soy un 7!
0: Yo soy un 7, ¿y tú? 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
1: Por supuesto.
0: Fantástico, muy bien. Vamos a guardar el numerito. 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

0: 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Nos vamos a ir con algunos mensajitos que quedaron pendientes, Titita, ¿ya?
1: Perfecto.
0: Te vas a quedar conmigo toda la vida, ¿cierto? Y me encanta porque la hora pasa volando. El otro día estuve con la Sofi en la tarde y lo pasamos increíble.
1: Oye, muy linda ella.
0: Preciosa, me encanta, me encanta. Y le está yendo súper bien. Ahí da poquito aprendiendo del tío Sando.
1: Cuando a uno le gusta lo que hace, lo hace bien.
0: Sí, pues. Tu cachorro podría haberse venido para acá, oye.
1: Le falta un poquito.
0: Y ahí tiene que venirse para acá nomás, con los tíos de la radio. ¿Qué? Ah, nos vamos a los mensajes que no han salido al aire. La cortina no me aguanta, no es lo único que me falta.

0: mandan aquí.
1: Look at that.
2: Mira cómo toma su lechecita.
3: Yo tomé una mascota cuando era chica.
0: ¿Qué cosa?
3: Una ovejita.
0: ¿En serio?
3: Sí. Era una guachita, porque mi papá compraba mucho cordero para esta fiesta y era una guachita, esas que nacen así como en el camino del andar de las ovejas.
0: ¿Ya?
3: Y la mona, me acuerdo.
0: Oh, pero después la...
3: Después la mandaron para el campo.
0: Ah, ya, eso fue lo que te dijo tu papi. Oye, yo lo quiero... ¿Lo puedo subir a las redes sociales, cierto? Porque sí, ya me lo enviaste porque es mío. Así que me lo voy a mandar. Mi número, aquí estoy. Es que me encanta, loco, diditas, entendidas. Mira quién tengo por aquí.
4: La Karinita tiene antojo, antojo de un pastel. La Karinita tiene antojo, antojo de un pastel. ¿Cómo estáis, mejor amiga del mundo mundial? A ver. El olor a pastelito. Buena, amiga, ¿cómo estás? Que tengáis un gran programa hoy en la mañana. Y aquí escuchándote como siempre en la PRT para las casamelas. Cuídate, mejor amiga del mundo mundial. Que sea una gran mañana para ti.
0: Ahí está mi mejor amigo. ¿Vos?
2: Espectacular. Oye, ¿podría mandar los horarios de las fiestas patrias de allá de la revisión técnica de Padre Las Casas?
0: Oye, sí, aprovechando.
2: Para que todos nuestros amigos de la Punto 7 tengan sus trámites al día y no tengan inconvenientes al viajar.
0: De verdad que fuiste una bendición en mi vida. Eres una bendición en mi vida, toda la razón. No podría mandar los horarios de la revisión técnica. Y hablando de la revisión técnica, ¿te contó que conoció a mi papi?
2: Sí, sí me contó.
0: Mi papá me llama y me dice, hija, estoy aquí en la revisión técnica y bla, bla, bla. Y estaba haciendo la fila. Y le dije, papi, ahí trabaja mi mejor amigo. Cuando tú entres, cuando pases, después de hacer la fila y todo, pregunta por Ítalo y dile que le mando saludos. En serio, me dice, pero ¿y quién es? Porque él generalmente conoce a todos mis amigos. Po. Le digo, es un auditor de la radio que es mi mejor amigo del mundo mundial. ¡Ya, po! Y en eso creo que le preguntó a un colega de Ítalo que si se llamaba Ítalo. No, le dijo el flequito que está allá. Y ahí hoy lo amó. ¡Ay, qué amoroso! Me decía mi papi, que me encantó.
3: Y está igual en la casa. Como que hoy qué tierno el papá en la cara, me decía.
0: Es que mi papi es muy lindo. Muchas gracias por el video.
5: Buenas, buenas, buenas. Son las mañanas. Qué linda Gutiérrez López, ¿cómo estás?
0: Espero
5: que estés bien. Aquí te paso a saludar, Janito, y a tu otro presente. Y aquí estaremos tu grata y hermosa compañía este día sábado. Con un hermoso día. Un besito, te quiero mucho. Que soy 7. Y tú.
0: Aguante, Janito. Besitos para ti también. 10 de la mañana en punto.
3: Las noticias.
0: Las noticias, perfecto.
3: Y el romántico.
0: Y el romántico de las 10. Pero antes. Los voy a dejar junto a Prince Royce.

0: Sí, ya sé que estás entretenido. Vamos y volvemos, aquí en la Radio Punto 7. 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
6: Llegó la hora de las noticias, 10 de la mañana, 8 minutos. Les cuento que el Servicio Nacional de Geología y Minería elevó este viernes a alerta amarilla la medida técnica que rige sobre el volcán Villarrica a raíz del comportamiento registrado en los últimos días en el macizo. Asimismo, SENAPRED declaró alerta temprana preventiva para 3 comunas de la Araucanía y una de Los Ríos. Según lo informado por el Servicio Nacional de Prevención de Riesgos y Desastres, en relación a los informes proporcionados por Cernagiomin a través de los equipos de monitoreo de la Red Nacional de Vigilancia Volcánica, procesados y analizados en el Observatorio Volcanológico de los Andes del Sur, desde agosto a la fecha, se ha registrado un leve incremento de esta actividad a nivel del cráter principalmente. Aquello se ha traducido en incandescencia nocturna, expulsión de piroclastos desde el cráter y la generación de una columna que se ha elevado entre 40 y 60 metros por sobre el nivel del cráter, sumado a un tremor constante que se ha mantenido por minutos e incluso por horas. A esto también se suma incandescencia y señales satelitales indicativas de un aumento de la temperatura superficial del volcán Villarrica. En otro ámbito, les cuento que un hombre de 44 años fue detenido durante esta jornada en la comuna de Cunco, en el marco de una investigación por amenazas contra el ministro de Hacienda, Jorge Quirós. Esta investigación es desarrollada por una unidad especializada de la Policía de Investigaciones en coordinación con el Ministerio Público y apunta a establecer las circunstancias y eventuales responsabilidades detrás de una publicación difundida a través de redes sociales. De acuerdo con antecedentes conocidos por Radio Bio Bio, el caso se originó a partir de una denuncia ingresada mediante la plataforma virtual del Ministerio Público, donde los antecedentes daban cuenta de una publicación realizada desde el perfil de una red social en el grupo denominado Los Laureles Chile. Por último, les cuento que las ministras de Desarrollo Social, María Jesús Wolf, y de Ciencias, Jimena Lincolao, suspendieron un punto de prensa en Lautaro, en nuestra región de la Araucanía, debido a protestas de vecinos por un relleno sanitario.

Sanitario en la colonia. Los residentes temen impactos negativos en flora y fauna y la presidenta de la Junta de Vecinos Rural criticó este proyecto. El alcalde Ricardo Jaramillo y el concejal Piero Jara expresaron preocupación por la tibia respuesta a esta situación. De esta forma nosotros

0: 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Hola, hola, hola.
1: Qué hermoso día y yo estaba echado como obrero fin de semana.
0: Yo les dije... Levántense, de verdad, el día está maravilloso, está muy rico para pescar a todos los cabros, chicos, ya, súbanse arriba al auto, ¡vámonos! Nos vamos a la plaza, vamos a hacer algún picnic, pero abríguense también, sí. Está helado, de que hace frío, pero hay un solcito rico, hay un día muy, muy, muy bonito. Podríamos decir que es un día primaveral. Me costó, bueno. Un día primaveral completamente, un día donde usted puede incluso hacer volantines y salir a elevar. Ya que estamos en el mes de la chilenidad.
2: Hola, mi querinita preciosa, uy, por fin te encontré, o sea, encontré la punto 7, es que acá en Labranza, para el lado donde yo vivo,
0: ¿ya?
2: Había un vientazo muy fuerte, entonces me fue la señal un buen rato desde la mañana... que no los podía encontrar. Oh. Y las otras radios fomísimas, así que obvio, qué bueno que ya estoy en tu compañía. Obvio. Te logré encontrar. Que tengas un lindo, lindo día y un maravilloso, que todo sea maravilloso, porque
0: gracias,
2: el sol está precioso.
0: Gracias, tía Sonia, de verdad es que el día está maravilloso, espectacular, fantástico.
3: Hola, Cari, ¿cómo estás? Oye, un saludito para ti. Oye, sí, está súper rico el sol, pero hay un viento más helado que no sé qué.
0: Por eso les digo, si van a salir, abríguense. Yo ando en el scooter y como les decía, en la mañana yo llegué más temprano de lo que tenía que llegar y venía pisteando como un campeón en mi scooter. Feliz, el día rico y de repente, ay, me dio frío, dije. Y tenía claro, po. El día está muy bonito, pero sí hay harto viento y está más heladito. ¿Para qué? Si va a salir, lleve abrigo, póngase igual orejeras, gorrito, bufanda. No es que sea exagerada, pero yo creo que ese es el problema de ser hija única.
4: Hola, hola. Los semáforos de Miraflores con Cruz están apagados, por si acaso.
0: Los semáforos de Miraflores con Cruz me dicen que están apagados para que tengan mucho cuidado y precaución a los conductores.
5: Karina, buenos días nuevamente. Parece que mi audio quedó pegado más abajo, hay muchos mensajes. Pero era para reconfirmar que el 17 no será feriado porque el gobierno consideró que se pidió muy tarde y no hay tiempo para legislar y el gobierno no va a auspiciar esa medida, además que económicamente, según nuestro gran ministro de Hacienda, no es viable. Es el gobierno que nos tocó.
0: Ya, pero bueno, lo bueno es que ya nos dijeron que no. Ya. No nos vamos a ilusionar con absolutamente nada. Es que está muy lindo. ¿Puedo ver de nuevo el video de los corderos, guatón?
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0: Ay, se toman su papa, si están felices. Hola, señora gallina. ¿Cómo está, señora gallina? Oye, qué vaca. Parece que voy a querer tener un campeón.

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0: y tener unos animales. Karinita, ¿usted me podría mandar el número de CGE, por favor? Ya, yo se lo voy a mandar. No me acuerdo, a ver. Lo tengo que hacer al tiro, voto, porque si no después se me pierden los contactos. Aquí está CGE. Copiar, pegar. Ya, ahí le mandé el WhatsApp de CGE para que lo tenga, ya. Agréguelo a su WhatsApp.
1: Hola, Karina.
0: Hola, hermosa.
1: Oye, besitos para ti.
0: Igual para ti.
1: Que estés bien. Gracias. Quiero saludar a mi marido, a mí, porque hoy día cumplimos tantos años de matrimonio juntitos, que hemos pasado en las duras y las maduras, pero siempre juntitos. Así que muchos besitos para él, abrazo. Él anda en la carnicería comprando carnecita para hacer a la olla, para comer algo rico. Ya, Karina, gracias, chao.
0: ¡Qué lindo! Para ti, Lali, tu esposo.
2: Estas son las mañanitas que cantaba la Karina.
0: Hoy por ser tu aniversario te las cantamos a ti.
2: Despierta, Lali, despierta, mira que ya amaneció.

0: muchas felicidades a nuestra Lali que está cumpliendo un añito más junto a su esposo. Oye, no caché, Lali, ¿cuántos años estáis cumpliendo de aniversario? Me encanta, por mí que sea eterno el amor. Siempre hay que regar la plantita para que todos los días, todos los días, todos los días se amen y disfruten todos los aniversarios, los días de pololeo, todos.
1: No hace frío, yo ando en polera tomando vitamina D.
0: No. Póngase un poleroncito siquiera, menos mal mi mami no te crió.
2: Carinita, qué bueno escucharte, buenos días. Espero que estén bien ambas ahí en la radio. Te cuento que por acá en el campo hay un viento que te lo encargo de fuerte, se llega a mover todo. Pero un sol precioso y un día especial para salir a buscar digüeñes. Oh, un abrazo, sí, que tengan buen día.
0: ¿Verdad? Para todos los fanáticos de los digüeñes, y si tienen la posibilidad de ir a buscar digüeñes para sacar de los arbolitos, está el día perfecto. Vientecito, ¿cierto? Se lleva un buen coligüe.
2: Gracias, Karim, gracias, te pasaste.
0: Lina. Y no me dijo cuántos años.
3: Hola, mi Karinita, ¿cómo estás? Qué rico escucharte. Y aquí abriendo las cortinas recién. Oye, pues que anoche llegué tardecita a mi casa. Bueno, ahí nos vimos anoche, ¿no?, en el concierto de la Sociedad. Buenísimo. Oye, y tuve el agrado, porque fue un agrado conocer a María Cristina. Oye, qué mujer más simpática. Nos vimos y nos cagamos en la risa al tiro. Oh, perdón. Nos reímos mucho. Tenemos el mismo humor, eso me encanta, la María Cristina. Así que no, yo lo pasé genial. Hasta besuqué al Daniel Guerrero. ¿Qué te crees?
0: La única.
3: Cariño, voy a estar aquí en tu compañía. Besitos.
0: Hoy es verdad, ayer les conté, durante la mañana fuimos a ver el concierto de la Sociedad en el Dream. Y estaba María Cristina. De hecho, menos mal estaba la María Cristina. No cachaba a nadie. Ah. Y de repente yo juraba que ustedes se conocían en persona. Ya, perdón mi dispersidad. Y me dice, Cari, ¿viste a la Tabita? No, ¿dónde está? Adelante la patoa. Y dije, ¡ah! ¡Me encanta!
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0: Y así cantábamos anoche también, pues guatón, te juro que no me quedé sin voz. Lo disfruté mucho, mucho, mucho, porque me trajo muchos recuerdos cuando era una niña. Lo único fome que mi esposito...

0: Oye, aquí está el mensaje, María Cristina.
1: Buenos días, mi cari hermosa, ¿cómo estás? Sí, se escucha bien la tita, saluda a la tita. Oye, que lo pasamos bien, cari.
0: Oye, después, una que corta vista por niña. Ya, pues yo me voy a sentar al lado de la María Cristina. Y en eso nos encontramos con nuestro amigo Alex, así que ya nos fuimos a sentar con ellos, ahí todos simpáticos, muertos de la risa, bailando, disfrutando. Y yo miraba para atrás y decía, ¿dónde estará la María Cristina? Cuando de repente la veía pasar, que iba a tomar fotos, grababa video, después se iba a sentar. Yo quería que estuviera ahí al lado mío. Hola, guachona, ¿cómo está ahí?
2: Hola, tía Karina. Tata Marina, el tía Beto.
0: Oye.
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0: Está más bonito el tío Alberto. Me jodió.
4: Mira, acá te dejo la fotito. Para que lo puedan seguir en su Instagram, ya que necesitamos
0: espérate, guata, tenemos un mensaje que está más arriba igual, po. Ay, me canso.
4: Hola, Cari, ¿cómo estáis? Buenos días, oye, Cari, ahora quiero contarte algo, estoy muy feliz. Mi hijo el día domingo anterior, ¿qué pasó? Fue al Nacional de Karate, de la Federación FNK. Del cual se consagró tricampeón nacional en su categoría, así que estamos muy felices. Así que te voy a enviar una fotito ahí para que lo conozcan y bueno, si la pueden subir a su página 7, sería genial. Eso, y ahora clasificó para el Mundial de Roma 2027 y el Panamericano de Argentina también en el año 2027. Así que eso, muchas gracias.
0: Oye, Gabito, se pasó tu cachorro tricampeón nacional de karate y lo que necesita él ahora es tener seguidores en Instagram. ¿Y de qué manera puede tener seguidores en Instagram? Obviamente es que usted lo siga a @benjamin_karate17, karate con K. @benjamin_karate17. Está buscando oficios para poder representar a Chile también. Y es sequísimo. Imagínate, tricampeón nacional de karate. Apoyemos al Benjita. Sígalo en sus redes sociales. Se lo merece el cachorro.
5: Oye, Cari, yo entre que me reía y me aguantaba las ganas de cantar, que estaba grabando las canciones. Y siempre que uno graba, se escucha que uno está cantando horrible, pues ¿para qué? No quiero guardar un recuerdo, así que grababa cierto tiempo de la canción, calladita, después a cortar, agradecer, me ponía a cantar a grito pelado. Oye, manera de reírme.
0: Oye, lo más chistoso es que cuando ya terminó el concierto y todo, Jaimito, la persona que presenta el show y todo, dice: y tendremos cervezas gratis. Ahí me olvidé que me iba a ir a tomar una foto con ellos. Tabita, le dije yo, toma, te dejo aquí, cuídate, que te vaya lindo, tómate tu foto. Me voy por la chela gratis. Ay, ¿por qué me hiciste así, señor? 10 de la mañana, 31 minutos.

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1: Ahí estábamos escuchando Enanitos Verdes, Te Vi en un Tren. Aquí en Punto 7.
2: Eso es verdad. Hubiesen visto la cara y cuando dijeron cerveza gratis, como que les chorreó la baba. Oye, Cari, necesito pedirte un favor. O pregúntale tú a la Alicia Mesa, que me hizo un encargo ayer, y resulta que se lo estoy tratando de enviar a su TikTok y no me deja la aplicación mandar el video. Así que necesito que le digas que si me puedes dar su número o tú darme el número, porque le tengo una sorpresita también.
1: ¡Ay, qué linda! Alicia Mesa, ¿estarás escuchando la radio? Mándame un dedito para arriba si es así.
3: Hola, hola, hola.

0: un saludo por acá a un cubano fiera de emisora. Quisiera que me pusieran una cancioncita de Alfredo Balanza, de Un pájaro, dos alas.
1: Hola, Karinita, buen día. Aquí te estaba esperando. Karinita, quiero saludar hoy en nombre de mi madre, en nombre de mi abuela, en nombre de mis hermanas, de mis sobrinas y de todos mis antepasados, a todas las mujeres quienes nos sentimos identificadas en este día. El Día Internacional de la Mujer Indígena. Saludo a todas aquellas auditoras que se sienten identificadas en este día. Un gran abrazo para ellas. Y nada, fuerza, fuerza. Muchas gracias, Karinita. Que tengas un buen día. Aquí voy a estar escuchándote, acompañándote.
2: Igual te amo mucho.
3: Igual te amo mucho. Tengo un datito súper importante. Los horarios de atención de la revisión técnica de Padre Las Casas va a ser normal hasta el día 17 de septiembre. De lunes a viernes, desde las 8 de la mañana hasta las 5 de la tarde. El sábado, de 8 de la mañana a 1. Y horario continuado. En el mes de septiembre corresponde al dígito 6 para que hagan sus trámites con tiempo.
4: Karina, te tengo envidia, pero no sana. Mira, yo tenía muchas ganas de ir a ver la sociedad.
3: ¿Ya?
4: Pero no pude.
3: Te pusiste coqueta.
5: Sonar muy nada que ver, pero imagínate la Quintanilla con los Ángeles Azules.
3: Sería buenísimo.
5: Ahí la canción de fondo, ahí. De Iztapalapa para el mundo.
3: Y la María José Quintanilla.
5: Chile.
3: ¡Dale! ¡Wow, Mónica, te explayaste!
6: Hola, Karinita.
3: Hola, Moniquita.
6: Quiero que saludes a don Sergio, que hoy día está cumpliendo 80 y siempre. Es un caballero.
3: ¿Ya?
6: Muy lindo.
3: ¿Ya?
6: De corazón. Tiene muchas cualidades.
3: Qué lindo.
6: Es el papá de Erika, de nuestra amiga pachanguera. Ahora entiendo la energía de la hija y del papá. Son, pero muy con las pilas muy bien puestas.
3: Qué bueno.
6: Ellos no usan la pila, no voy a decir el nombre para no hacer publicidad, pero parece que estos tienen otra pila. Así que un fuerte abrazo, que lo pase muy lindo el día junto a sus seres queridos y un saludo muy especial de una amiga pachanguera.
3: Una amiga pachanguera. Oye, ¿quiénes son las pachangueras todo esto? Moniquita, cariño para ti, cariño también ahí para este maravilloso personaje que está cumpliendo un añito más de vida. La energía, que siga y que viva muchos añitos más.
7: Vamos, levántense. Vamos, levántense. Vamos, levántense, levántense, levántense.
3: ¿Se levantaron?
7: Oye, Karina, ¿y la Diana para levantarse? Vamos, levántense. Vamos, levántense. Vamos, levántense, levántense, levántense.
3: ¡Levantarse! ¡Arriba, arriba, chileno! 10 de la mañana, 46 minutos, levántense. Hay un día muy bonito. Abre las cortinas de su casa, no se afloje.
8: ¿Karinita?
3: ¿Ah?
8: Buenos días, buenos días.
3: Buenos días, buenos días.
8: Que tenga una linda jornada laboral. Gracias por venir a acompañarnos en este hermoso día soleado de sábado.
3: Estamos para eso.
8: Aquí estaremos atentos a las 101.7. Saludos.
3: Saludos. Con Frank Sinatra. 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

0: 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Tengo paracetamol. Ya, mi cartera está ahí. Imagina nomás, tengo todo tirado y desordenado. Ayer salí, pesqué lo que poco que me alcanza. No, esas son prendizonas, niña. Sí, hay que aprovecharse. Hay que no, que se le quite el dolor de cabeza. 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
0: No anden en pegándose en el cogote.
2: Carinita hermosa, yo saliendo del dentista, me vi anestesiada, pero todo fue bien, gracias a Dios. Así que ahora caminando por acá por Recabarren. Un abrazo, linda tarde, bendiciones, linda, bella, preciosa. Saludos a todos.
0: Saludos, besito para ti.
3: Buenos días, tía Karina. No estoy ni ahí con el sol de afuera. Escuchando la .7 como siempre. Pero a ver, déjeme contar todo el día.
0: No, levántese, aproveche. Necesitamos un poquito de vitamina D en nuestro cuerpecito.
4: Hola, Karinita, buenos días. ¿Por qué no te ponen unas rancheritas? Como que el día está medio frío, así como para mover los huevos aquí en la casa. Chao, gracias.
0: ¿Tengo ranchera, Guatón? No tengo ranchera, pero tengo una bachatita.
5: Hey, Gino Rodríguez.
0: Bailando bachata, Gino Rodríguez. Pegadito junto a Daddy Yankee.

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1: Parece que amanecí con sed. ¡Salud!
2: 11 de la mañana. 11 de la mañana. 11 de la mañana. Nos vamos a ir a una pausa nosotros. Vamos y volvemos.
3: Ya estoy cansado.

0: 10. Ahora, unos importantes consejos. Y seguimos con la mejor compañía en la radio.7. 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

0: Muchas gracias.
1: Ya, pégate más tarde. Las 11 con 11. De la mañana, 11 minutos. ¿Hay más gente por ahí con vida o no? Por supuesto, saludamos a todos quienes se vienen sumando a nuestra sintonía, a quienes están despertando hasta ahora. Contarles que hay un día maravilloso desde muy temprano.

0: ¿cierto? Salió el solcito. Lo único que hay harto viento. Mucho, mucho, mucho viento. Para que se abriguen si es que van a salir. Aprovechen de tomar un poquito de vitamina D también.
1: Buena, buena, Cari. Buena, buena. Hoy estamos aquí en Cunco. Están tirando el viento con balde. El Puelche. Cuidado, cuidado.

0: dinero en el sector, eso es lo importante y lo bonito, para que tengan mucha, mucha precaución, ¿ya?
1: Buenos días, mi querido hermoso, ¿cómo está? Gusto saludarle. Y yo, Fer, por acá saludándole, un poquito alejado, pero jamás perdido. Que tenga un excelente día, mi querida. Un gusto saludarla. Y muchas bendiciones, que tenga un día excelente. Se le quiere mucho por acá.
0: Se le quiere también. Tío Fer, ¿tú estás bien? ¿Todo bien? ¿Mi familia está bien? ¿Estamos todos bien?
2: Hola, Cari, ¿cómo estás? Cari. Oye, a los que hoy día anden buscando cigüeña, precaución, porque hay puelche, está muy fuerte el viento. Oye, y además tienen que llevar hartos bolsos, porque los cigüeños van a caer solitos de los árboles con el viento.
0: Ay, qué amor. Yo quiero, Puguato. Pucha, hoy, si no me tocara trabajar hoy día a la noche. En Olimpo, Puguato, ahí estamos desde las 10 de la noche. Hasta la 1. Oye, hablando de la una, hoy hay cambio de hora, chiquillo, no se me va a olvidar. La típica. El domingo va a estar. ¿Y qué hora es? Suele pasar. Karinita dice, se realiza bingo a beneficio de cuartos medios en el Colegio La Granja, Cajón. Están todos cordialmente invitados a cooperar y le agradezco entregar el aviso, pero por supuesto, pues Camilita, si para eso estamos nosotros aquí, para entregar todos los avisos.
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0: Hoy, como nunca, yo creo que fue por el solcito, guatón. A mí me motivan estos días así, me inspiran, me dan ganas de vivir, no sé, como levantarme, hacer cosas lindas. De verdad que me inspiran mucho los días así, ricos, bonitos. Viento nomás, pero abrigarse bien nomás.
4: Hola, hermosa, ¿cómo estás? De aquí de Cajón saludándote con todo el power y con todo el ánimo. Hoy día tenemos bingo aquí en el Colegio de la Granja, así que todas las personas vengan a comprar bingo. A 3.000 pesitos solamente los bingos. Para ver muchas, muchas cosas muy buenas. Así que eso, nos vemos, y yo haciendo el aseo, así que un gran beso para ti, hermosa. Saludos, chava.
0: Doble invitación al bingo, algo quiere decir, quizás mi suerte está allá. 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

0: tú eres ajena. 11 de la mañana, 25 minutos. 11 de la mañana con 25. 11 de la mañana con 25 minutos. ¡Yija! 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
1: Sí, qué lindo día. ¡Viva la punto 7! ¡Viva!
0: ¡Viva la punto 7!
2: ¡Viva la 1.7! ¡Viva! ¡Viva! ¡Viva! ¡Viva! ¡Viva! ¡Viva! ¡Viva! ¡Viva! ¡Viva! ¡Viva!
0: ¡Viva! ¡Viva! ¡Viva! ¡Viva! Vamos a hacer un remix.
3: Hola, punto 7. Acá estoy en el auto vaciando. Es que voy a dejar a mi mamá a su trabajo. Así que ella punto 7.
0: Besito para ti. Que la mamá llegue muy bien al trabajo y tú disfrutes este día maravilloso, ¿ya? Días, hace poco fuimos con el equipo y las familias a Castro a la final de la Liga de Desarrollo. Somos de Padre Las Casas y salimos segundo lugar. Muchas felicidades. Los felicito, chiquillos. Me encantan las buenas noticias. Si tiene buenas noticias, usted me envía sus mensajitos a través del WhatsApp, ¿ya?
4: Oye, Cari, por acá en Padre Las Casas también tenemos bingo, así que todo invitado a La Tortuga a apoyar al Club Deportivo Padre Las Casas.
0: Club Deportivo Padre Las Casas. Bingo, binguito. Bingo, binguito.
5: Hola, tía Cari. Tía Cari, ¿cuándo la invitada a los depredadores a Olimpo? Eso, se mandan unos shows.
0: ¿En serio? Vayan un día.

0: Hoy día, de hecho, vamos a estar ahí nosotros haciendo todo el show de karaoke con los mejores artistas, o sea, ustedes. Y dejando la pata después en el carrete, bailando todo, pasándolo ya.
1: Hola, mi cari linda bella.
0: Hola, hermosa.
1: Aquí está preguntándome alguna opinión sobre el regalito que te había dejado esa otra ocasión. Ojalá que te haya gustado, lo hice con mucho, mucho cariño. Oh, besitos, soy un 7.
2: Sí, mi cari hermosa. La familia, todo bien. Mi hijito lo operaron de la vista, pero ya está mejor ya. Lo operaron de hecho ahí mismo, tiene 7 añitos él, pero ya está mejor ya. La segunda semana sí que ya está un poquito mejor. Ya la otra semana se va al colegio, si Dios quiere. Así que gracias por preguntar. Excelente día, mi cariñita hermosa. Chau, chau. Oye, mi cari hermosa, quería hacer una consulta a la familia Punto 7, como esta familia súper grande. Lo que pasa es que mañana tengo un viaje a la nieve.
0: ¿Ya?
2: Entonces quiero saber si es que alguien ha ido estos últimos días, si están exigiendo cadenas o hay que llevar cadenas. Si me pudieran ayudar con eso, porfa.
0: ¿Dónde?
2: Saluditos, saluditos.
0: ¿Para qué lado de la nieve? ¡Aló!
3: ¡Hola, Cari!
0: ¡Hola, Eve! ¿Cómo está ahí?
3: Karina.
0: ¿Me escuchas?
3: Ahora sí.
0: Muy bien. Salió
3: fuera. Buenos días, ¿cómo estás?
0: Muy bien, pues. ¿Y tú cómo estás ahí?
3: Bien, Karina. ¿Cómo está todo por allá, por Temuco?
0: Mira, acá estamos contentos porque hay un día maravilloso. La verdad, hay harto viento, pero está muy rico la mañana, sobre todo de hoy.
3: Qué bueno, Karina. Y me alegro también por ti.
0: ¿Con quién estás ahí? ¿Con tu papi?
3: Sí, mi apartamento es más precia.
0: Oye, besito para los tíos, me encanta. ¡Mua! Un beso enorme para ellos.
3: Gracias, para acá en el estaban en el campo, llegamos ya a la mañana.
0: ¿En serio? ¿Están en Yumbel?
3: Sí, hasta mañana, sí.
0: Oye, y pregúntale a tus papis, ¿dónde van a pasar las fiestas? ¿En Yumbel o en la casita?
3: No estamos seguros porque mi papá está pegando un abuelo de médico y no estamos seguros todavía.
0: Ah, ya. Ya, sí. Pero un beso enorme para ustedes.
3: Gracias, Cari.
0: Cuídense mucho y que tengan un lindo fin de semana, ¿ya?
3: Igualmente, Cari, cuídate mucho, que te vaya muy bien. Saludos a tus compañeros.
0: Y ahí me mandáis hartas fotos de allá del campo para conocerlo.
3: Ya, bueno, yo decía para que me saques fotos, te mando, ¿ya?
0: Ya, besitos a los tíos, cuídense. Ya. Chao, chao.
3: Ya, que te bien, chao.
0: Lindo. Yumbel presente también a esta hora de la mañana en Punto 7.
4: Hola, hola, ¿cómo está mi niñita regalona?
0: ¿Cómo está mi viejito más lindo?
4: Bueno, yo te tengo una noticia, vos.
0: A ver.
4: Ya me levanté, y aquí
0: menos
4: estamos.
0: Mal, po, escuchándote.
4: Nos vemos, muy chiquitita, cuídese. Aquí te voy a escucharte, chao, chao.
0: Te quiero mucho. Cuídese igual, que tenga una hermosa mañana y una hermosa tarde igual. ¿Qué están preparando ustedes, chiquillas? Me rompiste el corazón, jugaste con mi amor, ajena, eres ajena. Ay, todos bailando en la casa, me encanta. Ajena.
5: ¿Cómo estás, Karina Gutiérrez? Hoy ando por acá por el campo, vacía. Hoy los guayos están cargaditos de güeyes, pero como ando trabajando no puedo sacar.
0: Oye,
5: tengo unas ganas de pegarme una misión en ese campo de concentración llamado Olimpo. Y en cualquier momento me dejo caer para allá, yo creo.
0: Lancémonos, Hoy es. Sí. No se olviden que hoy se adelanta el reloj. A las 12 van a ser la 1. ¿Qué quiere decir esto? Que nos van a quitar una hora de carreta, pues. Pero no importa, no importa.
6: Ser segundo es perder.
7: En helicóptero no piden cadenas.
0: No piden cadenas, ¿están seguros?
8: Cari, ¿le podéis decir al taxi Gaspar que me dé el dato de a dónde están cargaditos
0: eso
8: los guayos?
0: Quería saber yo.
8: Pero por interno, sí, porque si no, no se va a llenar.
0: Sí, la idea es que lleguemos todos los de la radio a sacar los guayos.

0: Pero como los días han estado bonitos, voy a que la nieve ya esté. Porque me habían dicho que la nieve estaba muy blanda, entonces había que llevar
1: ¿Ya?
0: cadenas. Pero como estos días han estado bonitos, estos últimos días, puede que ya no estén exigiendo cadenas, no haya que llevar cadenas, porque no tengo cadenas.
1: Ah.
0: Entonces, por eso preguntaba, pero es al Yaima, me habéis pasado a Cherquenco hacia arriba.
1: Ya, chiquillos, para los que han ido al Yaima, necesitamos saber, el tío Fer en especial, si tiene que subir con cadenas o puede subir así nomás, con todo y si no, ¿para qué?
2: Karina Gutiérrez, mira, yo la semana pasada fui a buscar digüeyes a Loncoche, camino a Ancahual hacia Villarrica. Había una cachada de digüeyes, oye.
1: Júralo.
2: Nosotros trajimos como 5 kilos nomás porque para qué vamos a traer tanto y que jalar a los demás también.
1: Sí, po.
2: Así que ahí está la pica.
1: Sí, po, guatón. Ya, guatón. Los voy a dejar junto a Maluma y Shakira, pegadito junto a Frankie el Poeta. Perfecta. Aquí, en Punto 7, nosotros vamos y volvemos.
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0: mira cómo se mueven, mira cómo bailan, mira cómo saltan, para ti, mira, mira, mami, mira.
1: ¡Ritmo!
0: ¿Cómo está la moral, guatón? Vamos bien, eso. De un lado para el otro, de un lado para el otro. Muévelo, qué sabroso. 11 de la mañana, 47 minutos de este sábado 5 de septiembre. Para quienes se vienen sumando a nuestra sintonía y no escucharon nuestro programa desde temprano, aquí andaba metida a las 8 y media y ya estaba acá en la radio, como nunca, guato. Les tengo que contar que el gobierno cierra la puerta al feriado del 17 de septiembre por considerarlo inadmisible. Ahí nomás. A menos de 2 semanas de esta celebración, es cierto, el Ejecutivo... ¿Qué anda haciendo aquí? ¿Qué anda haciendo tan temprano?
2: Hola. ¿Usted tiene la llave del jefe de casualidad?
0: Pero por supuesto.
2: Ya, eso venía nomás, nada más, me voy.
0: ¡Qué lindo! ¡Ay! Qué... Ya, mira. Préstame la cartera. Esperemos un poquito.
2: Pero hay que estar improvisada.
0: Eso, el... Mira. Más allá.
2: Gracias.
0: Ay, oh, no. Oh. 200.000. óptica azul, me están rompiendo los lentes. Y ahora sí, como les contaba, que a menos de 2 semanas de las celebraciones de fiestas patrias, el Ejecutivo volvió a descartar de forma categórica su apoyo a esta iniciativa parlamentaria que buscaba asumir el jueves 17 de septiembre como feriado. Consultado respecto al avance que ha tenido la moción en la Cámara de Diputados, el viceministro del Interior y de la CGGO, Claudio Alvarado, remarcó la postura contraria del gobierno y dio por cerrada la discusión desde La Moneda. Respecto a los feriados, dice, en el mes de septiembre, quiero reiterar lo que les he manifestado en diversas oportunidades.

0: se ordenó hace mucho tiempo la forma de abordar los feriados en este mes y se estableció un acuerdo políticamente transversal en su oportunidad de cuándo agregar un día adicional a los feriados tradicionalmente del 18 y el 19 de septiembre. Fue lo que afirmó la autoridad. O sea, ¿qué quiere decir esto? Que no tenemos feriados, familia. Cuídate, que te vaya hermoso. Oye, beso, éxito. Ay, no me salía el corazón por niño. Misa, que anda templanito y leciando.
1: Hola, hola, Karinita. Yo espero que en 5 o 10 minutos más me abra la puerta de la Punto 7, la mejor radio de Chile.
0: ¿En serio? ¿Me va a venir a ver? ¿Me va a traer empanaditas? Oye, qué rico. Mira, don Luis. Guau, que llora no mama, dice el puto.
2: Hola, para el amigo que está preguntando por la nieve, por el tema de las cadenas, ¿sí? Que se informe que la temporada de invierno todavía no termina, así que a todos los parques para ingresar donde hay nieve se le exige el porte de cadenas.
0: Ah, ya. O sea, tío Fer tiene que llevar cadenas obligatoriamente, nos dice nuestro amigo. Hola amiga, ¿cómo estás? Estoy buscando trabajo, Cari. Estoy buscando trabajo de panadero, por si me pueden ayudar. Ya, si alguien tiene una panadería y le falta a alguien una ayudita y una manito, usted me dice nomás y se comunica con nuestro amigo José al más 569-3465-5487, ¿ya? Mandaron por aquí coronación oficial de Miss Mundo 2026 en vivo por Chilevisión. Algún día voy a ser rey. Las coronas me las tomo ya.
3: Hola, hola, Karinita, aquí trabajando con mi cachorro.
0: Mira, Roberto y Robertito presente también a esta hora de la mañana. Marmolé, hermané.
4: El caballero que llamó recién habló como Lindolfo, las tiene como un deporte de un membrillo.
0: Membrillo. Y para quienes me estaban preguntando por sus perritos y los operativos de vacunación, les voy a contar que están... ¿En qué sector, Guatón? Espérame. ¡No! ¡Se me perdió! ¡Lo tenía ahí! ¡Se me perdió! Pero lo busco al tiro, ¿ya? Me aparece la Muni de Valdivia ahora, pues guatón. Y a ver, Muni Temuco. Temuco, chicos. Municipalidad de Temuco, aquí debería aparecer. Estoy buscando información, espero tenerla pronto. No me aparece. Solo me dice que está la Liga del Asado, Rescatando Aromas y Sabores, la Feria Pinto de Temuco. Liga del Asado, este 14 de septiembre. No, pero ya que faltan días todavía. Y aquí está, aquí lo encontré. Operativo de vacunación, sábado 5 de septiembre en el sector Plaza Dreves, O'Higgins con San Guillermo. Es hasta las 2:30 nomás, por si acaso. Hay 100 vacunas antirrábicas, implantación de microchip, entrega de antiparasitarios internos y educación sobre tenencia responsable de animalitos. Hoy, sábado 5 de septiembre, en el sector Plaza Dreves, calle O'Higgins con San Guillermo, a partir de las 10 de la mañana, hasta las 12:30 de la tarde. Y para quienes quieran ir a dejar sus cachureos, recuerden que hasta la 1 de la tarde, hoy, sábado 5 de septiembre, en la Plaza Entre Lagos, en calle Tiburcio Saavedra, con Lago Pellaifa, por si acaso, ¿ya? Carinita, usted me podría enviar el número del caballero que es panadero, pero por supuesto. Déjame buscar. Acá está. Te mando enseguida el número para que después no se me olvide, ¿ya? Porque me van a decir, oye, la Cari anda dejando las cosas pendientes. Ya, aquí está. Aquí está el número. Ahí usted le dice, Gonzalito, ¿sabe que escuché su anuncio por la radio? La Carinita estaba contando que necesitaba trabajar. ¿Cómo se llama? El amigo.

0: amigo se llama José, José Fernández, por si acaso, ¿ya? José Fernández.
1: Pero ¿cómo, Cari? Entramos en pandemia y tenemos que ir a vacunarnos. ¿Y dónde, Cari?
0: Se tiene que ir a poner la antirrábica, María Muñoz.
2: Oye, cariñita, yo sé dónde hay hartos digüeños, pues están cerquita de acá.
0: ¿Dónde?
2: Así que hay que ir a buscar nomás, no hay que hallar palo, garrote, nada.
0: ¿Dónde?
2: Hay que hallar plata nomás y en el centro venden a 15 lucas kilo. Marmolé, hermano.
0: Marmolé, ¿por qué no te sacáis otro date? ¿Más güene? Ni un brillo tu dato. 5 minutos nos separan de las 12 del día. 5 minutos nos separan del mediodía. Vámonos con una cuequita, guatón.

0: 12 del día, un minuto, 12 con 1. Nosotros nos vamos a una pausa, el boletín informativo y el romántico de las 12.
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Llegó la hora de las noticias, 12 del día, 4 minutos. Y les contamos que durante esta mañana se realiza el velorio del histórico militante del Partido Socialista, Camilo Scalona, en la sede del partido en Santiago, en la región metropolitana. El cuerpo del ex senador, ex presidente del Senado y ex secretario general y presidente del Partido Socialista llegó a la sede trasladado desde la clínica Indisa a eso de la 1 de la mañana, horario en que su familia y militantes más cercanos le rindieron homenaje. Actualmente hay varias personas participando de su velorio, quienes llegaron sumamente temprano a recordar el legado de uno de los hombres más importantes de lo que fue y de lo que será el socialismo chileno. A eso de las 2:30 del día, se espera que su cuerpo sea trasladado en una marcha hasta la sede del ex Congreso Nacional, lugar donde seguirá siendo velado a la espera del entierro. Contábamos en la mañana, el Servicio Nacional de Geología y Minería elevó este viernes a alerta amarilla la medida técnica que rige sobre el volcán Villarrica a raíz del comportamiento registrado en los últimos días en el macizo. Asimismo, SENAPRED declaró alerta temprana preventiva para 3 comunas de la Araucanía y una de los Ríos. Según lo informado por el Servicio Nacional de Prevención de Riesgo y Desastres, en relación a los informes proporcionados por SENAGEOMIN a través de los equipos de monitoreo de la Red Nacional de Vigilancia Volcánica, procesados y analizados en el Observatorio Volcanológico de los Andes del Sur, desde agosto a la fecha se han registrado un leve incremento de la actividad a nivel del cráter principalmente.

Y por último les cuento que con un llamado a fortalecer la unidad interna, ampliar su presencia territorial y construir una alternativa política frente al gobierno de José Antonio Kast, el Frente Amplio realizó anoche su ceremonia de cambio de mando. La nueva conducción, encabezada por la diputada Gael Yeomán, asumió oficialmente por los próximos 2 años, en una jornada marcada por el balance de la etapa anterior y los desafíos que enfrenta este partido. La ceremonia se realizó en la sede de la Central Unitaria de Trabajadores y contó con la presencia de figuras como el alcalde de Maipú, Tomás Bodanovich, además de parlamentarios y dirigentes de la colectividad. Aunque inicialmente estaba contemplada su participación, el expresidente Gabriel Boric se excusó durante la tarde de asistir a esta actividad. También participaron figuras políticas de otras colectividades del sector, como la ex candidata presidencial del progresismo, Janet Jara, y la secretaria general del Partido Comunista, Bárbara Figueroa. En esta instancia, la diputada Gael Yeomans reafirmó el compromiso de la nueva conducción con la defensa y ampliación de derechos frente a lo que calificó como un escenario de retrocesos.

0: De esta forma, nosotros cerramos nuestro boletín informativo del mediodía aquí en Punto 7. Ustedes sigan en nuestra compañía.
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0: ¿Cómo está mi Blanqui Blanqui? ¿Qué anda haciendo?
1: Buenas tardes, mi cari cari cari. ¿Cómo está mi princesa? Aquí estoy en tu compañía, no te he podido hablar porque estoy con las manos en la masa. Ahora estoy haciendo pajarito.
0: Saludos. Qué rico. Saludos.
2: Mañana lo paso a buscar, mami, cuando estoy trabajando. Hoy sí, yo estaba entre medio. Si yo me acuerdo que la tomé, ahí tiene que estar. ¡Ay, concha
0: mi madre! Panchito, te equivocaste, WhatsApp. No soy tu mami, soy la Cari.
3: Hola, mi carinita hermosa. ¡Ay, qué linda canción! Me acordé de Carita Sucia, una novela que daban antiguamente.
0: ¿En serio?
3: Aquí vengo de mi hija a hacerme las uñitas.
0: ¡Ay, qué regio! Oye, ¿pero te las hace a ti o ella tiene su salón de beauty?
4: Está con la mano en la masa, es la más sabrosa.
0: ¡Uy, qué coqueta!
5: En pie, mi niña hermosa, tempranito, el viento ya secó mi sábana, listo, todo el invierno secando en estufa y ahora ya están secas. Gracias a Dios por ese vientecito de septiembre. Besito, mi niña.
0: Oye, niña, si yo estaba pensando lo mismo. Acabo de hablar con mi marido, oiga. Y le dije, mi amor, hay un día precioso, perfecto para lavar ropita y poner la seca. Lo que uno es de grande, guatón, antes uno pensaba en salir, disfrutar. El día, no, ahora en lavar ropa y que se seque la ropita.
3: Ella tiene aquí en su casita, se hizo su salón para hacer uñitas. Así que a ella me la... Vengo a su salón a hacerme las uñas.
0: Ah, excelente. Ya, pues pasa el datito, pues. Mándanos el número de teléfono o si tiene algún Instagram para seguirla, ¿cierto? Y que le vaya mucho mejor haciendo uñas.
6: Hola, Carinita, buenos días. ¿La vacunaron también para trabajar hoy día?
0: Por supuesto, pues. Pero me tocaba porque la semana pasada yo no trabajé, pues, guatón. Así que me tocaba a mí, sí o sí, trabajar hoy día en la mañana. Y más ratito le toca a mi coleguita Julián.
7: Atenta, Carinita, al timbre. Atenta al timbre.
0: Estoy súper lejos del timbre. Estoy lejos del timbre. Avíseme cuando esté afuerita y yo me levanto de aquí de un salto y le voy a abrir la puerta. No tengo problema. Queridísima familia de Radio.7, quiero saber si están todos o no están todos. Quiero saber qué van a hacer de almuerzo el día de hoy. Quiero saber si fueron a trabajar o no. Sí, guatón. La gente normal trabaja también. Porque queremos saber qué estás haciendo a esta hora de la tarde. ¡Ah!
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0: Cuéntanos, ¿qué estás haciendo a esta hora de la tarde a través de nuestro WhatsApp? 1, 2, 7.

0: 12 del día, 23 minutos. 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Ya, familia, nosotros le estábamos preguntando,
1: ¿qué estás haciendo a esta hora de la tarde? ¿Qué estás haciendo a esta hora de la tarde? Mira a tu alrededor, notifica tu posición actual y si no estás haciendo absolutamente nada, tienes que ser sincero igual. Todo sirve en esto que se llama... ¿Qué estás haciendo a esta hora de la tarde?
2: Hola, querida. Hoy día son prietas, querida. Prietas de Don Amancio.
0: Prietas de Don Amancio. Oh, qué rico, con unas papitas y... qué riquísimo del señor. Hola, hola, hola.
3: Hola, querida. Yo estoy preparando el almuerzo, haciendo aseo y lavando la ropa. ¿Qué querés que te diga? Pues?
0: Bien ahí. Un excelente dueño de casa. Y les preguntamos a ustedes...
1: ¿qué estás haciendo a esta hora de la tarde?
4: Hola, Cari Cari, ¿cómo estás?
0: Hola, muy bien.
4: Buenos días. Espero que te encuentres bien. Muchas bendiciones y excelente programa. Aquí en full sintonía a través de la Punto 7. Camino a Temuco, vengo de Cunco y bueno, la brisa un poco fuerte. Para que tengan precaución los que van hacia el campo. Entonces, te envío muchas bendiciones, saludos, chao, chao.
0: Igualmente, que llegue muy bien a su destino. ¿Cómo está mi amigo Momo?
5: Hola, Karinita, sí, está hermoso el día. Vine a comprar la torta para el cumpleaños de mi hija vuelvo a cocinar. Voy a hacer unos bistecs con papitas.
0: ¡Bistec con papitas, qué rico!
6: Hola, buenos días, ¿cómo están?
0: Hola, Yesenia.
6: Yo cuidando a mis nietas, que son gemelas.
0: ¿Ya?
6: Mientras la mamá se baña, se pega una duchita. Se lo merece mi hija.
0: ¿Una duchita?
6: Está regañando.
0: ¡Ay, tonta chiquitita! Me imagino con dos guatones. Y cuéntanos, ¿qué estás haciendo a esta hora de la tarde?
7: Yo cocinando una rica carne a la olla con papa cocida, ensalada de tomate con cebollita y palta. Juguito y bebida. Ya, Karincita, que estés bien. Chao, chao. A celebrar con mi marido hoy.
0: A celebrar el aniversario hoy día, pues, obvio.
8: Hola, Karincita. Oye, Karincita, una consulta. Yo quiero grabar las patentes de mi auto. ¿No sabes dónde habrá uno acá en Padre de las Casas? Necesito uno urgente para ahora, si fuera posible.
0: Patente, grabado de patentes. ¿Cómo están, chiquillos? Pasen adelante. Bienvenidos. ¿Cómo están ustedes? ¿Qué andan de pasadita? ¿Se van a ir al tiro? Oye, ¿en serio? ¿Me van a dejar sola? Oye, tantas cosas ricas para mí. No te creo. ¿Su nombre? Rafael Iturra y Don Luis de la New Sorba. Harto, harta cosita rica. Se va. Cuídense mucho, qué rico verlo. Ah, ya, po. Lo esperamos allá entonces. ¿Tienen que? ¿Usted vuelva? Ya. Nos juntamos en Olimpo. Chao, cabros. Cuídense. Oye, gracias por lo rico, Don Luis. Besito a su señora cuando hable con ella. Ya, pero para la otra se viene a quedar un ratito más, sí, po. ¿Ya? Ah, ok. Por eso, po. Parecía que estuviera hablando sola aquí porque como no lo escuchan en la red. Ah, por eso. Pero ya, pero cuando ande donde Dolly, usted se pasa para acá y nos vienen a ver, ¿ya? Ya, pues. Que le vaya bien entonces. ¿Ah? No. No. Pero ahí vamos, hablemos nomás, conversemos. Ahí le pide mi número a Dolly y copuchamos de la vida. Gracias por todo lo rico se pasaron. Los quiero. ¡Chao! Y no es chiste. Don Luis me dice, vaya a terminar gordo. Ya, entonces estamos hablando de las patentes. Abra, la puerta se abre con las dos manillas, arriba y abajo. Ahí, ábrala nomás. ¿Sabes dónde graban patentes? Y las graban súper bien. Al frente del Colegio Los Trigales. Ahí están mis amigos de Lavados Beto, que también hacen grabado de patentes, por si acaso, ¿ya? Y les preguntamos a ustedes,
1: ¿qué estás haciendo a esta hora de la tarde?
9: Cari.
0: ¿Ah, qué?
9: Prende TikTok, a verte.
0: ¿Y prenda aquí? Oye, Karinita, es hoy. Llamemos a la Yuli, guata. Se estará despertando recién la Yuli, ¿no? Llamémosla, ¿no? Total. Ojalá me conteste. ¡Aló! ¿Yuli, estás ahí?
10: ¡Hola, mi hermosa!
0: Hola, amiga, ¿cómo estáis?
10: Bien, ¿y tú?
0: Bien, igual, pues. Oye, me encanta el panorama que tenemos para esta noche, porque se viene la gran peña.
10: Sí, estamos full hoy día. Incluso ya andamos preparando nuestras cosas, ya se hizo el montaje y todo ahí de la silla y las mesas para poder estar esperando a nuestros comensales. Hoy en la noche desde las 20 horas en nuestra peña folclórica de Rescatando Tradiciones.
0: Peña folclórica Rescatando Tradiciones, donde van a haber grupos, ¿cierto?
10: Sí, tenemos a la dúo Picaflor, tenemos Entre Morena y Guitarra, Acordes de Temuco, Corralero y Tres Puntos, tenemos a Chilenados,
0: ¿ya?
10: Y tenemos las tres parejas de campeones. Tenemos a la pareja de Alma y Corazón de Pelarco, campeones nacionales de la Ferochi, infantiles, y ¿ya? Tenemos a nuestros campeones regionales de Arica 2026.
0: Sí, ahí está Aaron y Javierita, ¿cierto?
10: Sí, exactamente, Aaron y Javiera, Claudia y Javier, y Axel con Rayén, que son los pequeños infantiles del Ferochi Nacional.
0: Esto va a ser en el recinto Sofo. Muchos me preguntaban si iban a cobrar la entrada para los vehículos.
10: No, entrada de vehículos no. Solamente la entrada que corresponde a un...

0: precio general de 10.000 pesos.
1: 10.000 pesos. Si yo todavía no compro mi entrada, Yuli, ¿qué tengo que hacer?
0: Me pueden llamar al 935-11-2282 o 935-76-2282. Y vamos a estar igual en puerta y vendiendo las entradas físicas.
1: Oye, y lo más entretenido que va a estar animando a nuestro amigo Cúngara.
0: Claudito Cúngara, sí, sí, de todas maneras. Él va a estar animando y va a estar además en los bailables.
1: Mira, Claudito, le pega ahí, ¿eh?
0: Sí, va a estar muy buena, muy buen panorama para hoy en la noche para todos los cuequeros y amantes del folclore.
1: ¿A qué hora puedo llegar?
0: Usted de las 19 horas, si gusta, puede ya llegar allá al recinto y las puertas van a estar abiertas.
1: Fantástico.
0: Sí.
1: 10 mil pesitos la entrada, entonces, hoy en el recinto Sofo, esta gran peña donde está mi amiga Yuli también organizándola, ¿cierto? Con parejas. ¿Cómo se le llaman esto? Parejas.
0: Campeonas.
1: Campeonas, claro.
0: Campeonas invitadas de Cueca. Nacionales, hay campeones nacionales, así que no deja de ser.
1: No,
0: y obviamente nuestros buenos conjuntos folclóricos que son de acá de la zona, de la región de la Araucanía, y que mejor nuestros bailables con Claudito Cúngara.
1: Entonces uno tiene que llegar nomás.
0: Con ganas, con pañuelo y con ganas de pasarlo bien.
1: Excelente, mi Yuli preciosa, gracias por contestarme el teléfono.
0: Oh, igual.
1: ¿Alguna duda?
0: Por darme la oportunidad de poder hacer expansivo este aviso para nuestros temuquenses para que lleguen hoy acá al recinto Sofo.
1: No, y para que lo pasemos, chancho. Déjame ver si es que obvio tienen alguna duda nuestros auditores, a ver.
2: Buena Cóngora.
1: Ah, buena Cóngora. Están felices porque va a estar ahí Claudito Cóngora también animando.
0: Cualquier cosita vamos a estar atentos igual al teléfono.
1: Ya, de todas maneras, si me preguntan yo les voy a dar tu número, ¿bueno?
0: Sí, démosle nomás.
1: Ya, bacán. Un beso enorme, éxito, igual, que les vaya muy bien y me guardan una empanada.
0: Ya, besitos, abrazos, que estén muy bien.
1: Besito, chao, chao.
0: Chao, chao.
1: Oye, qué bacán, mira. Will empanadita. Quiero agradecer a Don Luis de la New Sorba que se dio el tiempo, tanto que alegué. ¿Tú cachaste? Alegué hasta que lo logré. Aquí llegó Don Luis acompañando, aunque sea un ratito. Para la otra se tiene que quedar un ratito más, ¿ya?
3: Buena, tía Cari. Aquí andamos con mi amorcito, con la Gise en la canal. Andamos entregando Pulmay, andamos vendiendo
1: Pulmay, qué rico.
3: Curantito, así que ha ido re bien, pues.
1: Ya, familia. Nosotros les estamos preguntando a ustedes, ¿qué estás haciendo a esta hora de la tarde? Por mientras. Lo dejo junto a Ale Capaz, aquí en Punto 7. Nos vamos a ir una pausa cortita y ya volvemos.

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2: ¿Qué estás haciendo a esta hora de la tarde? ¿Qué estás haciendo a esta hora de la tarde?
3: Solo 10 minutos nos separan de la 1 de la tarde. Pasó volando la hora, sobre todo esta media hora, chicos. Así que nos vamos de una a nuestro WhatsApp, más 56452592210.
4: Mi cariñita, nosotros aquí con la niñita preparándonos para salir. Vamos a ir a comprar unas cosas que necesita la Claudita, que se va de viaje en octubre, pero ahora que tenemos tiempo vamos a aprovechar de comprar unas maletas y unas cosas, porque se va a Valparaíso, a un congreso, después se queda en Santiago una semana y vuelve a Valparaíso a otro tema de la U, un congreso también, pero se va a unas olimpiadas. Ya, qué pero por allá va a andar diciendo mi hija ahora en octubre. Pero súper bien, porque tiene que presentar un artículo y se lo aceptaron, así que está contenta. Hoy día estamos todos felices.
3: ¡Aguante, Claudita! Éxito para las cachorras de mi Tabi Tabi. Te quiero, Tabita, y aprovechen el día que está exquisito.
5: Hola, hola, Cari. Aquí, mira, preparando el almuerzo. Ya está listo mi almuerzo. Empanadita y digüeñes.
3: Empanaditas y digüeñes. Carinita, Carinita, ahora vamos a dejar reposar los pajaritos.
6: Bueno, Cari, como te dije ayer, hoy vamos a celebrar el 18 anticipado. Vamos a hacer un 18 chicos, así que estamos haciendo pajaritos, empanaditas, asado. Aquí con toda mi familia, todo mi pollito, por fin. Lo que me hace más feliz, se me pasan todos los dolores. Así que eso, por mi Cari bella, y un día precioso.
3: Qué mal le podemos bendición pedir a la vida. Es verdad. Mi Blanqui Blanqui, preciosa, disfruta a todos tus cachorros, a tu esposito. Y te mando un abrazo enorme, enorme, enorme, bien apretadito.
7: Aquí haciendo tareas con mi hija. Así que eso, hermosa, nos vemos. Y necesita añito y haciendo tareas.
3: Haciendo tareas, muy bien. Para después disfrutar mañana, pues, guata. Mañana, el domingo, no se trabaja. Como todo, no, ninguno de nosotros va a trabajar el domingo. ¿Escucharon? Nos vamos a tirar a huelga.
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0: Hola.
1: Hola.
0: Punto 7.
1: Muy bien.
2: Hola, ¿cómo están? Yo recién me desperté y voy a tomar desayuno porque todos los días me tengo que levantar a las 6 de la mañana. Así es que hoy toca flojear.
1: Hoy día era el día, sí, ¿ah? Hoy era el día de levantarse temprano, de aprovechar el día de lavar ropa.
3: ¿Qué estás haciendo a esta hora de la tarde?
4: Tengo TikTok, porfa, para verte.
1: ¿Qué? ¿Me quiere ver por TikTok? No, dejémoslo así nomás, mejor. Después va a decir, ¡oh, esa es la cabrita de ahí! De la punto 7, ni un brillo. ¿Cómo está, Karinita? ¿Cómo está usted? Me reporto desde el campo, tengo una consulta. ¿Alguien sabrá cuándo se va a realizar el desfile de Padre Las Casas? ¡Ah! Por favor, muchas gracias y que tenga una linda tarde. Vamos a averiguar y le voy a enviar... Cuando sepa, le voy a dar el datito. Karinita, a esta hora estamos preparando todo para el cumpleaños de mi suegra Trinidad. ¿Podrían cantarle el cumpleaños feliz, por favor? Pero por supuesto, pues aprovechan que ya nos quedan poquitos minutos. Vamos con todo a cantarle el cumpleaños feliz a la Trini. Amo tu nombre, Trini.

ti, suegra Trinidad, te deseamos un feliz cumpleaños. Estuvimos toda la mañana escuchando la radio juntito con mi hija, su nieta Salomé. Besitos para tu nuera que te ama mucho, Sayen. Y muchos cariños también para ti, suegra Trinidad. ¡Aguanten las buenas suegras! Te deseamos lo mejor del mundo mundial y todo el éxito del mundo para ti y que sea un año lleno de puras bendiciones. ¡Te queremos, Trini! 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Nos fuimos, Liro. Me voy con mi canción favorita de este año, Superestrella, Haitiana, aquí en Punto 7. Abrazos, cuídense, besitos, que tengan un lindo fin de semana. Chao.

0: Yo ya me fui, ya. Le cantamos el cumpleaños feliz. Pues Trini, está ahí en el baño. ¡Feliz cumpleaños, Trini! ¡Te queremos!
1: Chao, chao, mi cari, descansa, descansa, disfruta este hermoso sol. Nos vemos el lunes, besitos.
0: Besitos para ti, mi Blanqui, disfruta tus pollos.
2: Chao, chao, mi cari hermosa, que tenga buen fin de semana, se me cuida. Saluditos.

0: Hola, Karinita. Karinita, mira, allá en la isla están las chicas que son seleccionadas para el fútbol, que van a Brasil en octubre y están vendiendo completos. Así que vayan a comprar completos, están súper ricos, súper baratos. Pregunten por la Antonia Castillo. Ellas necesitan plata para viajar porque el gobierno no las ayuda y son seleccionadas chilenas.
1: Chao, chao, mi cabra chica. Que tenga buen fin de semana, hija. Nos vemos. Chao, chao.
2: Te quiero, mi viejito. Cuídate.
3: Chao, Karin. En la tarde nos acompaña el otro Gutiérrez. Que te vaya re estupendo, Karinita. Un abrazo.
2: Los Gutiérrez se tomaron la radio.
4: Ni Boris lo ayudó.
5: Cari, cari, quizá nos vemos a la noche. Chao, chao.
6: Hola, Cari, soy la Sofi y te puedo pedir un favor. ¿Le puedes cantar feliz cumpleaños a mi sobrino Lía, que cumple 2 añitos? Soy un

0: ti, Sofi. Los quiero mucho, que tengan un lindo fin de. Chao.
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1: No te desesperes, ya estamos de vuelta y continuamos aquí en La Punto 7, la radio que quiero.

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2: Estamos prendidos. Ya no más. Estamos listos, muy buenas tardes, listos por acá para comenzar con este bloque de la tarde en el día sábado. Muchos pueden decir que si estos graban los programas el sábado, pero no. La verdad es que estamos absolutamente en vivo y estoy feliz de acompañarles en este sábado interactivo, en este sábado alegre, ¿qué día es? En este 3 de junio. ¡Ah! No, en este 5 de septiembre, hombre. ¡Ah! Absolutamente en vivo, como les decía, en un día donde si uno está en la casa, si uno está en el lugar de trabajo, se da cuenta que está muy lindo. Pero sales y hay un viento que te mueve, ¿ah? Sí. Bueno, yo llegué muy temprano a la radio, me dio tiempo para tomar montecito, me dio tiempo para hacer abdominales, flexiones, lagartijas, ¿ah? Y ya estamos listos para comenzar. Hasta las 7 de la tarde vamos a estar juntitos el día de hoy, revisando panoramas, informaciones, copuchas varias, reportes en ruta, revisando estudios, conversando con la gente y pasándolo espectacular. Recién me acordé que... la mansa embarradita. Recién me acordé que tenía que marcar y no marqué la... Claro, que nosotros marcamos el ingreso acá. No marqué el ingreso. Y son las 3:12. No, a esta hora ya no marco, yo creo. No, ya, mejor no. Oye, ¿y ustedes cómo están? ¿Todo bien o no? ¿Alguna mala cara? ¿Algún mal caracho? ¿Están compartiendo con la familia? ¿Tienen tarde libre o están trabajando igual que yo? Desde ahora habilitamos el WhatsApp para que nos puedan contar todo eso, para que podamos interactuar y pasarlo bonito, bonito.
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2: Exactamente. ¿Qué están haciendo? ¿Qué se cuenta de bueno? Ahí me lo van contando a través del WhatsApp. Te quiero contar que en la FM estamos sonando para Los Ángeles y Temuco, 101.7, Valdivia, 97.9, Osorno, 105.5. Parece que también estamos para Puerto Montt y Chiloé, ¿cierto? Puerto Montt, 101.9, Ancud, 103.7, Castro, 99.5. Y si hay alguna ciudad, comuna, sector donde estemos sonando y no los saludé, ahí ustedes me cuentan. Y a través de la aplicación también estamos sonando para todo Chile y el mundo. Descarga la app, nos buscas como Radio.7 y listo. Es muy fácil. Dale, yo creo que nos vamos a la música y a la vuelta vamos a estar con los primeros mensajitos en este bloque de la tarde en el día sábado. Estamos alegres, estamos prendidos.
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0: ha puesto que he grabado el programa, pues, Julián, ¿a dónde va a estar a esta hora? Si Julián se arregla los turnos para descansar, pues no va a estar el día sábado en la tarde.
1: No, estamos en vivo, amigo. ¿Cómo te lo puedo comprobar? A ver, son las 3 de la tarde con 20 minutos en este día sábado 5. A ver, oye Siri, ¿qué hora es? Oye Siri, tengo el teléfono apagado. Porque... A ver. Oye Siri, dime la hora, por favor.
2: Son las 3:20 p.m.
1: Ok, perfecto. Estamos en vivo y en directo. Dejen de inventar cosas. Vamos a saludar a toda la gente que está por acá a través del WhatsApp a esta hora, dejando saludos, diciendo hola, presente. Un gusto, amigo, hola.
3: Buena, Julián. Oye, Julián, quiero que me saludí, Julián. Hoy que el día del papá, Julián. Así que ahí un saludo para todos los papás.
1: Oye, si estamos en vivo, estamos grabados.
4: Oye, Juliancito, Siri está en la hora de su siesta.
1: Ya, quiero revisar los WhatsApp, ahora sí, partiendo por acá. Muy buenas tardes, amigo.
5: Existe, Julián, hermaneta, saludos al Marmolepo en turno, hermano. Ojalá que estemos en paz, amigos, disfrutemos el día bonito que Dios nos regaló y no peleemos.
1: Eso depende de ustedes, pues mientras no hablen de política, religión, fútbol, vamos a andar tiki-taka. Así que dejemos el programa para enviar saludos, para hablar de cosas bonitas. ¿Aló?
6: Buena, Juliancito Gutiérrez, ¿cómo estás? Buena. Yo me fuera del mundo mundial. Aquí, pues, mira, alegre, prendido, como decís tú, a tu rara compañía y fiel a ti, amigo, a la radio en general. Así que nada, pues, amiguito, que tengas en gran tarde, amigo, y aquí vamos a estar a tu lado. Cuídate, amigo. Besos.
1: Grande, amigo, grande, don Ítalo. Linda tarde.
7: ¿Cómo estáis, Juliancito? ¿Cómo estáis, Julián, de Los Ángeles? Un saludo para ti.
1: Los Ángeles, un abracito para la gente de Los Ángeles presente. 101.7 por allá.
8: Buenas tardes. ¿Cómo están? Estamos escuchando la radio .7 todos los días. Ahora estoy llamando acá en Osorno.
1: Osorno, besito. Grande Osorno, 105.5 por allá por Osorno. Nuestra amiga Denisita Vega dice: "Oli, oli, amiguito, voy en este momento a dar una vuelta con mi amorcito." Y escuchándote, así que saluda a los tortolitos ahí. Y en la noche vamos a bailar a la fiesta old school. ¿Qué mejor? ¿Ah? Le mando un abracito, chiquillos, ¿ah? Pololeo y en la tarde, sandungueo.
9: Hola, Juliancito, ¿cómo estás?
1: Hola.
9: Yo feliz. Hoy cumplo 37 años de aniversario matrimonio con mi marido y le mando muchos besitos bonito para él. Él se llama Alberto y que estemos juntitos, estaba viejito. Y lo hemos pasado en las peras y en las maduras, pero hemos estado juntos. Así que muchos besos para él. Y aquí en casita celebrando. Besitos, chao.
1: Amiga, qué lindo lo que me estás contando. Un abracito para ti y también para Alberto. Espero que este fin de semana sea de muchos abrazos y de muchos besitos para ustedes. ¡Amor! Amor, amor, amor.
10: Hola, amiguito, ¿cómo estás?
1: Hola.
10: Que tengas un excelente turno. Hoy en la mañana anduve por allá. Te dejé hartos saludos con la Karina. Así que nada, pues, amiguito, besitos. Te quiero mucho aquí escuchándote.
1: Sí, me contó la Cari, porque con la Cari, bueno, hablamos de todo y me dijo, amigo, en la mañana vino. Me contó toda la gente que vino y entre esas personas me contó que viniste tú. Qué bueno, amiga.
11: Juliancito bello, otro Gutiérrez que nos acompaña.
1: Aquí estamos.
11: Gutiérrez. Que tengas un buen turno, Juliancito, y aquí te vamos a estar acompañando. Hoy le estoy copiando, no sé qué. Eso, Juliancito, y porque hoy es sábado. Lindo.
12: Buena, Julián. Otra.
1: Viene más música ahora.
13: Hola, amiguito. Oiga, ¿sabe qué? Pasé por Avenida Andes. Andes con Osteter. Y el semáforo está pegado para que le avise al amigo ahí de la... Es la cosa de los semáforos, tiene buen contacto con el hombre y por favor, muchas gracias, que tengan una excelente tarde, amiguito.
1: Ya, amiguito, vamos a avisar por acá para que la cosa se solucione. Gracias por el mensaje. ¡Profe Carla!
14: Hola, amiguito, ¿qué tal? ¿Cómo estás? Yo aquí esperándote, escuchándote para que toques a Chayampo. Y ahí voy a estar atenti. Claro que nos estamos preparando con mi chanchita. Va a salir a dar una vuelta porque el día está muy bonito. Soy un 7.
1: Y tú, un abracito. Les mando muchos abrazos. Y ojo, viene Chayanne con el romántico, pero

a las 6 de la tarde, así que a esa hora, amiga, prepárate para que para llorar, para tirar ahí el control contra la pared. ¿Ya? 6 de la tarde, saludo a la Anto y también para mi querida profe Carla, que tengan un bonito fin de semana. Ya, y por acá dice, hola Juli, estamos haciendo un asadito para mi suegra Trinidad por su cumpleaños. La saludamos más temprano, pero también nos gustaría que tú la saludaras. Siempre escuchamos todas las mañanas la radio, está cumpliendo 48 añitos. Jovencita todavía. Saludos para toda la familia, la queremos mucho, mucho, mucho, en especial su nieta Salomé. Saludos Salomé, Sayencita, pero en especial para nuestra amiga Trinidad, que hoy está apagando velitas. Espero que lo pases increíble, amiga Trinidad. Ah, claro, aquí nos mandan fotos, parrillita encendida, buen ambiente. ¿Habrá alguna persona más de cumpleaños por ahí o no? Bueno, ustedes me van contando los cumpleaños por acá por interno y nosotros cantamos en vivo.

Aquí me llegó otro. Rodrigo está de cumpleaños el día de hoy. Saludos, Rodriguito. Amish. Disfrutando de una copa de vino hasta ahora. ¿Estáis solo, amigo, no? ¿Sí? Bueno, no está solo, está con nosotros. Así que a toda la gente que está de cumple, que lo pasen espectacular.

0: po. Así con la cosa, po. 3 de la tarde con 30 minutos. ¿Cuándo nos vamos con la primera pausa comercial? Aguánteme un cachito, porque yo voy a la pausa y a la vuelta sigo revisando todos los saludos que tengo por acá a través del WhatsApp. Agréganos.
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0: Me da tanta risa porque comienzo a hacer el programa y me pongo los audífonos y no me los saco más, pues están hace rato aquí. ¡Halo! ¡Halo! Entonces, sorry amiga mía. ¿Tuviste mucho rato ahí diciéndolo?
3: Mucho rato, pero vengo a evidenciar que el programa está pero absolutamente en vivo.
0: ¡Qué bueno! Ahí tenemos un tapita para los que dicen que es grabado. Oye, bienvenida a la Radio.7. Bueno, andabas por acá dejando a tu hijo en el barbero.
3: Así es.
0: Y dijiste, voy a pasar a saludar a Julia.
3: Obvio, porque te echaba mucho de menos. Vivimos tan cerca, pero nunca vas a verme.
0: Vivimos cerca, pero vivimos lejos a la misma vez. ¿Sí o no? Oye, y agradecido porque me trajo un rico que no sé lo que es, pero... Green Market al frente. Qué rico. Oye, dame de inmediato un resumen de todo lo que es el tránsito. ¿Con qué te encontraste, amiga? ¿Mucho vehículo, mucho taco?
3: Mira, anda harto vehículo en la calle, pero está todo bien expedito. Al menos ruta Temuco-Labranza, Labranza-Temuco, bien.
0: ¿Qué te parece el vientecito que hay hoy?
3: Excelente, me encanta.
0: Esa brisa.
3: Yo estaría feliz en Puerto Saavedra y que me llegue el viento hasta que me duela la cara.
0: Qué rico, amiga mía. Bueno, eso para que vean que la gente viene acá a la radio, estamos compartiendo. Tú eres muy fan de Deportes Temuco, ¿cierto?
3: Sí, amigo.
0: Oye, qué lata lo que pasó con las chiquillas.
3: Sí, pero hay que replantear muchas cosas, a seguir apoyando. Las chicas tienen mucha intención de obtener grandes logros. Es un mérito... Yo creo que las niñas merecen ser más acompañadas.
0: Sí. ¿Y sabes qué? Es como los desafíos de la vida. Pues nos va mal, pero no por eso significa que vamos a abandonar todo y seguimos para adelante.
3: No, amigo, el fútbol es lo que más alegría le puede dar a una familia, una persona, una región. Hay que seguir acompañando a las pijecitas ahí, seguir dándoles apoyo, conteniendo... 100% fútbol, 100% albiverde. De verdad, exacto. Mira que ahora dejé hasta de ver los partidos de la Universidad de Chile por estar viendo los de Temuco.
0: Y claro, la U es tu primer amor, po.
3: Sí, pero realmente Deportes Temuco ya tiene ganado el corazón.
0: Qué rico, ¿viste? Ahí está la gente que nos viene a visitar acá en la radio. Conversamos con ustedes, lo pasamos bien, lo pasamos chancho. Ya, amiga mía, yo me voy a ir a la pausa para que podamos copuchar un rato de la vida.
3: Sí.
0: Muy bien, pero antes tengo consejos para toda la gente. No se olviden, a la vuelta voy a estar con los WhatsApp. Atención Temuco, si estás pensando cambiar tu auto, en Maritano Ebensperger Usados encuentras vehículos chequeados y revisados. 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

0: 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Ahí está. Quería ir a la música, pero no, estoy atrasado, así que vamos y volvemos, no te cambies, no te muevas. Y sigue dejando tus WhatsApp porque a la vuelta te escucho.
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0: Bueno, ustedes saben que nosotros somos la radio que toca música para todos y para todas. Y estábamos ahí con un poquito de rock latino, la música de Soda Stereo en la ciudad de la furia. Buenas, buenas, buenas. ¿Algo nos cuentan por acá?
1: Juliancito es en Avenida Gabriela Mistral con Recreo, donde están pegados los semáforos. Gabriela Mistral con Recreo.
0: En Temuco, ojo, Gabriela Mistral con Recreo, problemas con los semáforos para que tengan precaución. Gracias por avisar, amiga.
2: Yaner Mané, mándate una marazula a morir nomás. A morir, pichoshi. O si no, este tema, mira.
0: ¿Cuál? Viene, viene. Amigo, Amar Azul viene en un ratito más. Vamos a estar con harta cumbia en la tarde, así que prepárate. Hola, hola, Julián. Saludos para ti desde Valdivia. Hola, ¿qué tal, Valdivia? 97.9, nos están escuchando por allá.
3: Hola, hola, Juliancito. Paso por aquí a reportarme. Espero que tengas linda tarde y un buen turno. Saluditos.
0: Hola, Oli. Saludos, amiguita. Linda tarde para ti también. Siempre la Yuricita escuchando.
4: Hola, hola, amiguito. Acá desde Osorno, Jaimito, 10 puntos.
0: Hola.
4: Está 10 puntos la música y el clima igual está espectacular. Y las calles, yo ando repartiendo mi empanada, gusto andar en las calles, ni un taco. Así que, buen programa. Acá los saludos, Jaimito, 10 puntos. Todos son un 7.
0: Gracias, amigo. Jaimito desde Osorno. Grande Osorno, 105.5.
5: Hola, mis ojitos de lucero. Buenas tardes. Yo aquí.
0: Buenas.
5: Haciendo un 18 chico porque mis hijos llegaron de Santiago porque no van a poder venir para el 18. Así que aquí estamos en compañía de mis hermosos pollos. Y estoy en tu compañía también. Muy buena la música, ¿ya?
0: Gracias, amiguita. Como
5: me harta música para bailar, para bajar la comida. ¡Saludos!
0: En eso estamos, así que vamos para allá. Y claro, en esta fecha es como que uno habla con la familia que está a la distancia. Oye, ¿vaya a poder venir? No, ¿sabes que no? Que está mala la fecha. Claro, ahí uno se entera si vamos a estar con nuestras familias o no. Realmente, mirando por acá el calendario, está malo, va a viajar. Pues viernes 18, sábado 19. Hay gente que incluso va a trabajar los días con feriado irrenunciable. Entonces, ojalá que puedan dar una vuelta. Y si no, nosotros vamos a estar con excelente programación acá en la radio. ¿Ah? ¡Exacto! ¿Qué pasó, amigo?
6: Juliancito, qué fome, hermano Moleo. Qué fome, debería bloquearlo el Sandu.
0: No sé, así, amigo. Todos nuestros auditores son entretenidos. Ya, ¿qué más tengo? Dice, hola, tío Julián, mi mamá está de cumpleaños el día de hoy, me dicen por acá en un mensaje. Oye, pero ¿cómo se llama tu mamita? ¿Me puedes enviar el nombre completo para cantarle con Tuti? Espero.
7: ¿Cómo estás? Oye, yo estoy de cumpleaños, me gustaría que me cantara, por favor, sé que nadie me ha cantado el cumpleaños feliz. Estoy de cumpleaños el 6 de diciembre.
0: Ya, amigo, el 6 de diciembre te canto entonces.
8: Hola, Julián, reportándome de aquí de un hermoso día en Corral, Jim Morrison. Y que pasé un feliz 21 de mayo, si estamos en directo.
0: No le crean, estamos en vivo, ¿eh? No estamos grabados. Hola, hola.
9: Hola, Juliancito, buenas tardes, ¿cómo estamos?
0: Buenas, buenas.
9: Buenas tardes, Julián, aquí estamos en la isla Cautín. Harto puesto, aquí estamos con la Silvita.
0: Oye, saluda a la isla Cautín, que está hermoso para ir a dar una vuelta. ¿Pasaste por ahí tú o no?
10: Estaba lleno, amigo, pasé en la mañana desde muy temprano, había mucha gente.
0: Isla Cautín, mucha gente va a vender sus productos. Yo las veces que he ido he encontrado de todo. Juguete, ropa, libros, cositas para comer, de todo.
10: Accesorios de todo.
0: Productos de belleza para las chicas también. Isla Cautín, grande Miguelito Moncada. ¡Saluda a la Silvita! Te voy a hacer una pregunta, pero déjame revisar unos mensajes más, ¿ya? ¿Ya?
10: Excelente.
0: Ok, perfecto.
10: Oye, amigo, ahora pueden ir a darse una vuelta a la Isla Cautín para ver el tema de los trajes folclóricos de los colegios. Muy buena opción.
0: Mira, de veras. Yo recomendaría que vayan.

0: Pero si van en auto, que tengan harta paciencia. Siempre es muy complicado tratar de estacionarse por ahí el fin de semana. ¿Cierto?
1: Sí.
0: Iría a pata.
1: Oye, y lo otro, amigo, que se me había olvidado comentarte, en Avenida Recabarren, a la altura de la Coca-Cola, acá en Temuco, están haciendo unos trabajos porque habían unas pequeñas ramitas ahí interviniendo lo que es el tránsito, pero ya está todo controlado.
0: Ah, ya, perfecto. Informó desde el lugar de los hechos.
1: Desde la Branza Temuco.
0: Tita.
2: Hola, amigo Julián, yo te acá de la ciudad de Los Ángeles, amigo, aquí poniéndole talento y escuchándolo, por supuesto. Que tenga un excelente tarde turno. Acá el día está pero genial, espectacular, como Dios manda, amigo. Y aquí vamos a estar en sintonía como siempre, pues, amigo.
0: Póngale. Los Ángeles presente.
3: Hola, Julián, mi nombre es Benjamín Borman. Y aquí llegando a nuestra casa.
0: Ya.
3: Para después de jugar un partido que ganamos 12-3. Y aquí vamos en el auto nuevo.
0: 12-3. Oye, el otro equipo jugó algo, ¿no? 12-3. Humillación fue.
4: Hola, Juliancito, aquí lo estoy saludando. Contarle que ya almorcé unos ricos porotitos. Y ahora, rebosando, estoy anotando en un cuaderno de recetas una receta de pay de limón.
0: ¡Qué rico!
4: Es súper fácil, así que ahí la voy a anotar en mi cuadernito para después, cualquier día, hacer un pay de limón. Ya, Juliancito, buena tarde para usted y para todos los puntos 7, porque yo soy un 7.
0: Gracias. Saludos, amiguita. No se olvide que cuando prepare el pay de limón, mándenos fotitos para acá, pues. Y ahí nos saca pica. Qué rico.
5: Hola, Julián, ¿cómo estáis? Te toca el arco hoy día de bocina.
0: Aquí estamos, pues, amigo. Pero feliz de estar aquí. Hola.
6: Hola, Juliancito, ¿cómo estás? Muy buenas tardes.
0: Hola, Tabita.
6: Hoy día está hermoso. Oye, ayer lo pasé genial en el concierto de la sociedad. Buenísimo. Oye, yo pensé que te iba a ver por allá. Vi a la Karencita Páez, vi a la Cari. Me faltaste tú. Siempre me vas a faltar tú, Juli.
0: Siempre.
6: Que tengas una linda tarde, Juli. Oye, si la Alicia Mesa manda mensajito, dile que necesito... que si me puede dar su número de teléfono para mandarle algo, el encarguito que ayer ella me pidió.
0: La Alicia, bueno, la Alicia siempre nos escucha, así que Alicia Mesa, si estás escuchando por ahí la radio, escríbele por interno a la Tabita. Tabita, no pude ir el día de ayer porque tenía que hacer otras cosas en la noche, tú sabes, tenía un compromiso, pero me alegro que lo pasaron bien en el concierto de la sociedad en Temuco. Muchísima gente, ¿ah? La Carlita dice, hola, amiguito Julián. ¿Cómo no marcan la entrada? Se me olvidó, Carlita. Está en nota, preparándome un tecito. Ya, me conecté para escuchar musiquita, especialmente a mi Chayancito. Viene Chayán en un rato más, en el romántico de las 6. ¿Viste? De esa forma yo la dejo amarrada, pues, chiquillas, para que ustedes no se cambien de radio, pues. La Pili está por acá escuchando, dice, hola, amiguito, saludos para ti, buenas tardes, al igual que tú estoy trabajando, y lo mejor de todo es que te puedo escuchar, qué rico, Pili, te mando un abracito, gracias por estar en sintonía. La Connie, Juliancito, saludos para Vicente y Francisca, mano salva, también para Luchito, que vamos de paseo a esta hora, qué lindo un paseíto. Que lo pasen genial, uno más.
7: Hola, Julián, ¿cómo andás, vieja? ¿Todo bien? Por acá por los Puerto Montt, un bruto solazo, papi. Saluditos para todos los oyentes de Don Diablo.
0: Don Diablo, tanto tiempo, amigo. Grande Don Diablo. Don Sata. Póngale Don Sata, Don Diablo. Puerto Montt presente en la 101.9. Ya, amiga, una preguntita. ¿Cómo estáis?
1: Bien, muy bien.
0: No, ¿cómo estáis para el cambio de hora? ¿Cómo estamos ahí para cambiar la hora?
1: El que tiene sueño duerme, amigo. Si eso de que me afecta o no me afecta es como, no sé.
0: ¿Tienes alguna actividad mañana temprano o no?
1: Me tienen que dar desayunito en la cama mañana.
0: Ah, y entonces el otro debería estar pendiente del cambio de hora. ¡Oye, avispatemos! ¿Tu celular lo tienes con la configuración automática o no?
1: Sí.
0: Está automático. Sí, debería cambiarse solita la hora.
1: Sí.
0: Y ahí en los relojes de pared que uno tiene, claro, tiene que ir.
1: Ah, claro, mover la perillita. chiquitita, pero...
0: ¿Te gusta, no, el cambio de hora, el nuevo horario de verano?
1: Prefiero el horario de verano, 100%.
0: Claro, porque el día...

0: lunes ya vamos a notar un cambio real cuando la gente vaya a dejar a los niños al colegio.
1: Obvio, ¿no? Y aparte que, no sé, ahora salió el solcito, los árboles están floreciendo, el cambio de hora, ya se viene todo el tema de la semana de la chilenidad, por decirlo. Y ya todo cambia, todo se ve más bonito, menos frío, la gente empieza a salir más a las plazas. Me gusta, me gusta.
0: Te gusta, qué bueno. Entonces, vayan en este momento al celular, van a la configuración, buscan ahí la hora y revisan si el cambio está automático o manual. Yo lo dejaría automático, va a cambiar solo, ¿ya? Y mañana temprano, hora oficial, no, hora, ¿cómo quieres la página? Se me olvidó. Aquí está, mira, es hora, aquí está, hora oficial. .cl, la hora de Chile. Horaoficial.cl. No los quiero ver preguntando la hora en las redes. No hay que andar en Facebook mañana preguntando la hora.
1: ¿Qué hora es?
0: Oye, ¿qué hora es? En el grupo, el colegio. Oye, ¿qué hora es? Horaoficial.cl. Tenemos entonces mañana cambio de hora. Y nosotros seguimos con música porque es sábado.
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0: Pausa. 4 de la tarde con exactamente 3 minutos. Datitos. 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Maravilloso. 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
1: Ya nomás, hartos saludos por acá. Saluda a Carito que va camino a un baby shower a esta hora. Ah, dice, un baby shower de gemelo. Oh, qué bonito, qué bonito. Saludos, amiga. No te vayas a contagiar, ¿eh? ¿Ah? Saludos, Carito. Alicia Mesa dice, hola, amigo Julián. Hoy juega el amor de mi vida, mi querida Universidad Católica. Un 2-3 Católica. Y también jugó el Manchester City en la mañana, donde debutó Enzo Fernández, que me cae más mal que Luis Miguel. Sí, claro, con este tema del Mundial y como es argentino. Fíjate que vi el partido del City. Sí, lo vi en la mañana. Ganó 1-0. Y donde el City dio a conocer como sus nuevas contrataciones. Y ahí entró también Enzo Fernández. Estuvo bueno el partido, amiga. Saludos para ti, hincha de 1-2-3 Católica. Saludos, saludos. Dice por acá, hola Juliancito, puedes poner el tema Smell Like Teen Spirit de Nirvana. Uy, yo pongo ese tema, nos agarramos a todos a pataquia. buena canción, Kurt Cobain, Nirvana. Bueno. Ya mi gente, aguántenme un cachito nomás porque voy y vuelvo. Tengo las noticias a la vuelta, así que ustedes quédense ahí porque vamos a estar juntitos hasta las 7 de la tarde.
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8: Vamos a revisar noticias, 4 de la tarde con 13 minutos. Sí, les contamos que el presidente José Antonio Kast asistió a la ceremonia de la República 2026, instancia donde aprovechó también de manifestar su apoyo a la familia del fallecido ex senador y ex presidente del Senado, Camilo Escalona. Durante la actividad, el mandatario resaltó la trayectoria y relevancia política del dirigente socialista, esto a pesar de las diferencias políticas evidentes que habían entre ambos. Sumado a ello, Kast señaló que me tocó compartir con él como diputado y reconozco su valentía y el valor de la palabra empeñada siempre. Así que me uno a la reflexión, a la meditación y a la oración de su familia y también un saludo para todos sus seres queridos, sentenció el líder del Ejecutivo. Este día sábado, el Ministerio Público formalizó la investigación en contra de Francisco Mauricio Rojas Collío, de 44 años de edad, que fue imputado por el delito de amenazas contra el ministro de Hacienda, Jorge Quirós. En la audiencia de formalización, el tribunal dictaminó las medidas cautelares de firma mensual y prohibición de acercarse a la víctima, fijando además un plazo de 2 meses para avanzar con la indagatoria pertinente en este caso. Rojas será investigado producto de una publicación que hizo en redes sociales, donde aparece una imagen intervenida del secretario de Estado junto a Jaime Guzmán, ambos ilustrados con una herida en la bala, en este caso en la frente, una herida de bala. Cabe recordar que el acusado fue detenido por personal policial en la región de la Araucanía.

Ante las declaraciones del canciller argentino Pablo Quirno, quien calificó a Argentina como un país bicontinental, bioceánico, el diputado por Magallanes, Alejandro Riquelme, se sumó al debate sobre la interpretación de los acuerdos limítrofes entre ambos países. Estos dichos se produjeron en el marco del encuentro bilateral

0: no puede pretender puntos hacia el Atlántico y Argentina no puede hacerlo hacia el Pacífico. También mencionó la declaración presidencial suscrita en el año 98 por los entonces mandatarios Eduardo Frei y también Carlos Menem. Finalizamos con lo siguiente porque un hombre que amenazaba con publicar datos privados de usuarios de aplicaciones para adultos fue detenido por la PDI. La indagatoria comenzó cuando una persona denunció que estaba siendo víctima del delito de extorsión. Con estos antecedentes, detectives de la PDI comenzaron a realizar diligencias de análisis criminal e inteligencia, logrando ubicar al imputado en una comuna de la región del Biobío. Los policías allanaron una vivienda en la ciudad de Hualqui, lugar donde detuvieron al hombre. Tenemos las declaraciones del comisario Víctor Hidalgo.
1: Donde el modus operandi ocupado consistía en utilizar datos de personas usuarias de aplicaciones para adultos y sus redes sociales, a quienes posteriormente le solicitaban sumas de dinero, extorsionándoles con publicar sus datos en redes sociales.
0: En la casa del imputado, la PDI incautó diversos teléfonos celulares, tarjetas SIM y tarjetas de distintos bancos, además más de 2.800.000 pesos en dinero en efectivo. El detenido fue formalizado por el delito de extorsión en el Tribunal de Garantía de Angol. Los detectives continúan realizando diligencias para determinar si hay más víctimas. 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

0: qué temón, Juliancito.
1: Pero qué temón, pero qué temón, temón, temón. Así es, amigo mío, el romántico de las cuatro el día de hoy con Andrés de León, un hombre de la casa, amigo de la radio, recordando con tantos deseos de ti. Ya dilo luego.
2: ¿Por qué tanto romántico?
1: Amigo, es fin de semana, yo pensé que no iba a llegar. Bueno, el próximo romántico se nos viene a las 6 de la tarde, señoras y señores.
3: Me gusta Andrés de León, igual que Cheyenne. Es lindo ese tema.
1: Es lindo, ¿cierto? No, y el de las 6 de la tarde va a ser mucho más lindo, así que prepárate. La Carlita dice, no me saludaste. Amiga, te saludé. ¿Te saludas algún rato con cariño? ¿Viste que no estás escuchando la radio? Ah. Hola, Carito.
4: Oye, ese hombrecito era una pesadilla, yo pensé que ahora no salía, porque solo era en la mañana.
1: Sí. Más saludos por acá, muy buenas tardes.
5: Hola, Juliancito, ¿cómo está? Muy buenas tardes, acá habla Gustavo de Los Ángeles.
1: ¿Cómo está, Gustavito?
5: Saludándolo, amigo, que tenga un excelente día, buen turno. Aquí yo quiero enviarle un gran saludo a mi hijo Gustavito, que está escuchando, y a la gran Jessica Miquel. Que tengan un excelente día, amigo. Nosotros somos un 7 desde acá del Los Ángeles de Charlie.
1: ¡Los Ángeles! ¡Grande, Gustavito! ¡Grande, amigo! Siempre dejando un saludo, siempre comentando. Buena onda.
6: Oye, y un recadito para el alcalde comunista Neira. Ya que nos bastó plata en comprar banderitas para hermosear la ciudad en este septiembre tan lindo, que aproveches a hablar y tapé los hoyos, comunista. No le gusta Chile, parece.
1: Ahí están nuestros auditores desahogándose a esta hora de la tarde. Hola, hola, buenas.
7: Hola, Julián, ¿cómo estás? Oye, yo aquí con un poquito de pena por las chicas de Temuco. Pero nada, ahora quiero mandarle este mensajito, este saludito especial a mi hija Paulette Fabre, quien se desempeñó como 9 en la selección de Temuco, y decirle que a pesar de todo, la pena, la frustración de que no se dieron los resultados como ellos esperaban, tiene que levantar la cabeza nomás y estar conforme, feliz con la oportunidad que se le dio, y tranquila porque ella dio su 100 y más.
1: Eso.
7: Ya se verá el otro año que pasará y nada, pues a seguir adelante. Eso, saludos en 7.
1: Lo estábamos comentando con Tita hace algún ratito, enviando harta fuerza a las chicas de Temuco que estoy seguro que muy pronto van a volver al nivel donde estaban y donde se merecen estar, ¿cierto?
8: Así es, amigo. Mira, yo las veo todos los días, las veo a diario, a gran parte de las categorías que hay ahí. Y se sacan la mugre las niñas, sí, de verdad. Las niñas, los niños, pero en especial especial ahí las chicas que lo dan todo. De repente uno dice, no, como mujer vaya al molde, vaya a la peluquería, no sé, vaya a descansar, andar con tu pololo, con las amigas. Se sacan pero la mugre, amigo. Lluvia, sol, no, increíble. Así que todo el apoyo para ellas.
1: ¿Te gustaría decirle algo al huevito Valencia hasta ahora?
8: Prefiero guardarme la opinión, amigo. Yo creo que el esfuerzo de la chica lo dijo todo.
1: Lo dejamos ahí.
9: Oye, ¿y esa auditora? Tremenda voz, la auditora. Tremenda auditora, la auditora, ¿sí o no, Roberto? Sí, no, felicitaciones, ¿eh? Muy bien. Oye, está tirando para arriba la radio con las mujeres que tiene ahí a Julián.
1: Amiga, la estáis rompiendo aquí en los comentarios, ¿qué te parece?
8: Estoy comprometida, así que no acepto ningún tipo de invitación ni miropo por la radio.
1: ¡Aló!
10: Buena, buena, Julián. Qué milagro pillarte con este horario. Bueno, todo sea por un buen bono. Ya, Julián, que nos vaya, que andamos laburando.
1: Buena, buena, buena, amigo. Don Víctor Daniel nos escucha por allá por Valdivia hasta ahora. 97.9.

0: Full Peguita, grande amigo.
1: Hola Juliancito, ¿cómo estás? Buenas tardes, aquí en Labranza.
0: ¿Labranza presente?
1: Trabajando aquí en Labranza, lenta, la aplicación lenta, pero algo se cae, Juliancito. El viento está fuerte.
0: Hay harto viento, ¿eh? Yo cuando venía rumbo a la radio, hartas ramitas por ahí en la ruta, mucho viento. Ah, y dice, afuera del super oferta en Labranza, hay un olor como a gas, muy fuerte. Vamos a averiguar qué pasa con eso, amiga. Y ojalá que se arregle la peguita ahora en la tarde, ¿eh? ¡Abracito! Desde Los Ángeles se está comunicando nuestro gran amigo Víctor Ormeño, más conocido como el tío Lucho. ¿Cómo anda mi buen amigo Víctor?
2: Hola, amigo Julián, ¿cómo está?
0: ¡Tanto tiempo!
2: Espero que bien. Saludos para usted, para toda su familia, para todos los auditores de la Radio.7. Y me alegro mucho escucharlo. Estamos aquí escuchando su programa. Bueno, desearle un feliz 18, que lo pase muy bien junto a toda su gente.
0: Gracias, amigo.
2: Y un gran abrazo a la distancia, mi buen amigo. Nos estamos viendo, saludos.
0: ¡Grande, tío Lucho! Tío Lucho, que estuvo presente en los primeros años de los Zúmbale Primo, ¿ah? Fue parte ahí del grupo de trabajo, en los primeros años de los Super Charros de Los Ángeles. Familiar de los machos de la cumbia, familia de músicos por allá. Víctor, te queremos, amigo. Cuando andemos por Los Ángeles, amigo Víctor, te vamos a avisar para que vayamos a disfrutar de una buena pollona. Allá en Los Ángeles, ¿cuál es el plato típico? Pollona. ¡Qué rica la pollona! Rosalba, hola Juliancito. Llegó la Marinita desde la capital, así que un saludo para ella. Mira, saludo a la Marinita. Y para ti también, Rosalvita.
3: Hola, Juliancito, buenos días. Perdón, buenas tardes.
0: ¡Buenas tardes!
3: Yo vengo llegando recién del gym. Ay, cacha, ahora cómo estoy. Mira. Estuve ahí en las piscinas, en todas esas cosas que son para mi terapia. Genial, vengo renovada. Pero ahora voy a comer algo livianito y me hace el fruto, porque siempre lo hago a la siesta.
0: Bien, amiga.
3: Y así que te voy a escuchar un ratito. Qué rico escucharte. Una linda tarde.
0: Abrazo, patita. Si vas a dormir siesta, sueña puras cosas bonitas. Yo no duermo siesta porque, a diferencia de la noche que descanso, cuando duermo siesta sueño pesadilla. Es como raro. ¿Aló?
4: Hola, Juliancito. Qué bueno escucharte un día. Hola. Sábado. Yo esperando a mi gente que lleguen.
0: ¿Eso?
4: Lo estoy esperando en un rico curanto. Así que llegue luego a mi gente nada más.
0: Curantito, uy, qué rico curantito para el día de hoy. Abracito, Luz Nara. Bonito fin de semana y buen provecho.
5: Saludos a la Rosalba. Hoy llegó mi tía Marina. Voy a ir a saludar, voy a ir a aprovechar algún día de estos.
0: ¿Se conocen? Sí. Oye, Rosalba, cuidado con la carito, mala junta la carito, ¿eh? Cuidado ahí.
6: Oye, Julián, toda la culpa la tiene Sala, porque las niñas bajaban a segunda, porque a este le gusta andar de segunda nomás, pues oye. Tienen que dejar la diligencia y que venga otra persona buena, bo. No, es todo mal, todo mal.
0: El desahogo de nuestros auditores a esta hora.
7: Buena, Sandu. Hoy estaba escuchando que dijiste que no había marcado.
0: Oye, este está clarito, ¿ah? ¿Eh? ¿Le puedes decir tu tita que el Sandu ni siquiera vino a trabajar el día de hoy?
8: No, Sandu está ahí preparando su gran evento del día de hoy.
0: Amigo, Sandu está con... Bueno, a Sandu igual le dicen Julián. A Sandu le ha dicho hasta Nelson. Escuché la semana que le dijeron buena a Nelson.
8: Ahí lo bloquea.
0: Sí. ¡Aló!
9: Buenas tardes. Por acá, desde Cajón. Quería mandar un saludo para las chicas de gimnasia rítmica de la Escuela Monterrey que están participando en un campeonato.
0: ¿Eso?
9: En el colegio Pumahue, perdón. Les deseo mucho éxito desde acá y mandarle un cariñoso saludo especialmente a mi hija Isidora Reyes. Besitos, muchas gracias.
0: Ahí está. Abracito, amiga. Abracito.
10: Hola, Juliancito, acá del Nunas Delicias Delivery de Los Ángeles.
0: Buena.
10: Estamos con la oreja para, escuchando con la mejor compañía, la suya, por supuesto.
0: La.7, saludos, amigo. Ahí está la gente de Los Ángeles.
11: Hola, ¿qué tal, Juliancito? ¿Cómo está? Muy buenas tardes.
0: Hola.
11: Qué gusto que esté por ahí acompañándolo en este día tan ajetreado, oiga. Víctor Gutiérrez por acá, Guti, haciéndole el reportaje desde Los Ángeles, mi niño. Ya le comento, voy ya para la casita, rumbo a la casita ya después de comprar todos los regalitos para la Navidad. Así que esta noche pasaron una muy feliz noche buena. Que tenga una muy buena tarde.
0: Feliz Navidad, amigo. Tío Lucho.
2: Las pollonas de Remember, acá Emanuel Rodríguez, 971 Los Ángeles. 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

0: Ahí están las ricas pollo nacato
1: Remember. 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Ya lo saben, ¿ah? 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Ahí va a estar nuestro amigo Víctor Ormeño, los va a estar esperando. Excelente, amigo. Grande. Dice por acá Don Juanito. Hola, hola. Viene llegando Pellet a Construmar en Temuco a partir de las 17:30. 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Ahí nos llegó el datito de Construmar en un ratito más. Y la Ivetita por acá dice, hola, hola, amiguito, presente como siempre, escuchando la radio. Saludos, Ivetita.
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0: Buena música. 22 minutos, ya nos separan para que sea las 5. ¿Qué es lo que se hace a esta hora? Se toma tecito en la casa. Están terminando de almorzar, van saliendo del turno, van ahí en el vehículo. ¡Ah, van camino a la playa! Claro, yo imagino que no a bañarse, pero siempre es bueno ver una puesta de sol quizás ahí en la playa. ¿Dónde irías tú?
1: Ay, feliz en Puerto, viendo el atardecer con, ¿viste?, un cafecito. Uy, qué rico.
0: ¿Viste qué bonito? No necesariamente tirarse un piquero, pero estar ahí con buena compañía, observando la puesta de sol.
1: Sí. Buena, pues. Y hay lindos locales allá en Puerto, muy bonitos.
0: En Puerto Saavedra, sí. Muy lindo. Después de la puesta de sol, o antes puede ser una empanadita de marisco.
1: Sí, unos churritos con manjar.
0: Dijo alguien. ¡Qué rico!
1: Y si no, lleven su termo, un mate, listo, un par de sanguchitos y lo pasan bien igual.
0: Sí, dicen por acá que te parece mucho a Diana Boloco. Dice, saludos para Diana Boloco.
1: ¿Quién dice eso?
0: Sí, dice por acá nuestro amigo que... Ah, todo esto, Clima Araucanía Spa, que estuvo bloqueado en la semana. Sí. No molesto si no te van a bloquear de nuevo. ¿Te considera o no en la voz así como Diana Boloco?
1: No, yo soy única.
0: ¡Ay, chiquillo! Así. Oye, voy a la pausa comercial. Vamos y volvemos. Algunos audios random.
2: Todo esto, Clima Araucanía. Oye, Juliancito, ¿te acordáis cuando Mauricio Israel viajaba de Santiago a Puerto Montt para comer marisco y todo
0: sí,
2: eso?
0: Sí, me acuerdo,
2: ¿no?
0: Amigo.
2: Ya, pues yo viajé de aquí de cajón a la feria nomás a comer un ceviche.
0: Me acuerdo, amigo, porque la gente que sabe la historia de Mauricio Israel... Era un hombre que tenía plata y después se le acabó la plata y estuvo harto tiempo como aparentando que tenía y no tenía, pu. Entonces, él era muy galán con las mujeres. Tenía una amiga, ponte. Oye, ¿qué te parece si vamos a Puerto Montt a comer? ¿En serio? Sí, por la tarde.
1: ¿Helicóptero?
0: Y claro, venían a Puerto Montt cuando se supo que toda la plata que debía arrancó. Por eso, chiquillas, muchas veces cuando la inviten por ahí ustedes a lugares como espectaculares, no crean. Puede ser que esa persona esté totalmente quebrada por dentro. ¡Ojo ahí! ¿Te ha pasado o no?
1: Ahora, si quieren información, me manden un mensaje. Y les consigo el certificado hasta el gato que tienen en la casa.
0: No, chiquillas.
1: La CIA es una alpargata al lado mío, amigo, así que...
0: ¿Quién?
1: La CIA es una alpargata al lado mío. Yo te consigo toda la información.
0: Tira la portada.
1: En un clic.
0: ¡Aló!
3: ¿Cómo estás, Julián Gutiérrez? Oye, el Mauricio Israel era medio chanticler. Y andaba en ese tiempo con la Greta en la torre, ¿no? ¿Sí te acordáis?
0: Sí, me acuerdo.
3: Una chiquilla bien bonita, guacho, que era cieguita. Y eso, Julián Gutiérrez, que andamos trabajando, guacho, pololeando. Voy a pololear un ratito más, me voy a pololear una botellita de tinto que tengo en la casa.
0: ¡Ah!
3: Una garra para más rato.
0: Yo pensaba que andaba pololeando de verdad con su señora, amigo. No andaba, anda pololeando con Santa Elena a esta hora.
1: Santa Rita.
0: No, con gato. Con Diablo.

0: El día de ayer fue el Día Nacional del Vino. Y pasé por algunos supermercados comprando otras cosas, pero en letreros grandes, oferta en vino, estaba baratísimo ayer. Si no compraron vino ayer, pucha que jodieron.
1: Amigo, y yo ayer no lo celebré.
0: Pero hoy, pu.
1: Porque tenía que manejar.
0: Ah, muy responsable de tu parte. Sí. Te felicito.
1: Oye, eso les iba a decir. Anoche fui a buscar y a dejar a mi hijo en un carrete de una despedida de una amiga. Y una manera de correr los vehículos en la ruta Temuco-Labranza y Labranza-Temuco que te mueres. De hecho, hubo un accidente bien grave ahí en Los Labradores, pero te mueres la cantidad de vehículos a mucha y muy alta velocidad. Y había un poco de neblina, así que harta precaución, se tienen que cuidar todos los de la familia Punto 7, sobre todo en estas fiestas, a manejar con cuidado, entregar las llaves, tomar Uber, así que hay solución para todo, menos para la muerte, y eso todos lo sabemos, así que a cuidarse.
0: Sí. Tomar Uber. Eso. Un día, te voy a contar varias experiencias. Cuando vengo de la casa a la radio, tipo 5:15 por ahí la madrugada, ya van dos días que me he encontrado con control en la salida de Labranza. Es ahora los carabineros.
1: ¿Temprano?
0: Sí, pues.
1: ¿Y trabajan?
0: ¡Ya! Y otro día venía llegando a Labranza de madrugada porque me tocó hacer un pitutito. Eran como las 3, 4. De repente voy una esquina y... estaba un amigo en tu camino a esa hora controlando. Entonces muchos de ustedes pensarán, no, si la noche no va. Hoy sí controlan. Sí.
1: Y ahora van a empezar a controlar más por el tema de las fiestas.
0: Controlan, así que ojito, ojito. Amigo, quería decir algo a usted.
2: Oye, Julián, tú sí como la versión de Israel, pero la otra la llevé ya a Puerto Saavedra nomás.
0: Gracias, amigo. Igual te quiero, gracias.
3: Oye, qué raro, el taxi Gaspar no te habló de mafla, milagro.
4: No, 120 gran edición. Oye, no, aquí ando en el campo, dejando a la señora, ando con mi cachorro, dando una vueltecita para acá.
0: Buena, buen amigo, saludos, ¿ah? El Rudy dice que le duele la... ¡Ay, al Rudy ayer cayó! Bueno, aquí tenemos un auditor Rudy que cayó ayer con todo a celebrar el Día del Vino y hoy le duele hasta el alma, amiga.
1: Agüita,
0: le duele,
1: agüita.
0: Le duele hasta la sangre. El alma. Eso, agüita nomás. Voy a la pausa comercial, excelente compañía como siempre, porque a esta hora estamos con nuestros auspiciadores. 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Así, pues. Ya, pausa, cortita la pausa. ¿Usted, amigo?
5: Hola, hola, Juliancito, que tenga una buena jornada, un buen regreso a casa más tarde y un buen fin de semana.
0: Gracias, amigo.
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0: Ya está ahí, Taxi Gaspar, invita al hombre que está solo ahí, po. ¿Ya? Vamos y volvemos.
6: Sí, ya sé que estás entretenido. Vamos y volvemos, aquí en la radio. Punto 7.
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0: ¡Ay, Shakira, Shakira! Ya, 5 minutos nos separan para que sea las 5 de la tarde. Eso quiere decir que nos quedan 2 horas con 5 minutos de programa. Nos queda mucho, mucho todavía. Y también estábamos revisando lo más nuevo de la semana en este día sábado, donde no se olviden que tenemos cambio de hora a las 23:59. Tenemos que adelantar los relojes. Si lo tienes automático, se va a cambiar solita la hora. No se olviden.
1: Juliancito, lo mejor de los sábados que no aparece nadie del otro lado de la cordillera, ¿viste?
0: Chiqui, ¿qué pasó?
2: Vine yo a controlar esta situación, amiga, así que no se preocupe que nadie va a intervenir en esta tarde.
0: Sí, no, sí, la Connie el fin de semana está trabajando, así que...
2: La voy a dejar bloqueada.
0: Difícil. ¡Oh!
2: ¡Tanto me enseñó!
0: Difícilmente esté escuchando la radio, mi amiga.
3: Oye, Juliancito, ¿verdad que al Sandu le dicen el Mauricio Israel o no?
0: Ya, hola, hola.
4: Hola, Julián, buenas tardes. Enciendo la radio y estás tú, compadre. Sí, buenas tardes, wey. Saludo a todos los que nos escuchan en la Punto 7. Yo soy un 7 y tú, buenas tardes. Aquí camino al aeropuerto, Juliancito, Juliancito. Saludos, po. A ver si tampoco me pones hoy, po, el audio, po.
0: Hola, po, saludos, po. Pasa mi audio, po. Aquí pasamos tu audio, amigo. Lindo fin de semana.
5: Juliancito, aviso en la ruta. Está pegado el semáforo en recreo con Gabriela Mistral.
0: Así es.
5: Para que pongan ojo ahí los conductores. Acabo de pasar en rojo porque está pegado el semáforo.
0: Recreo con Gabriela Mistral, Temuco, precaución. Recreo Gabriela Mistral. El Rudy, bueno, él nos cuenta que el día de hoy su señora está trabajando. ¿Qué es lo que pasaba con los hombres antiguamente? Yo te hablo de los años 80, 90. Vaya a trabajar, tenéis que dejarme comida preparada. Vos que yo tengo que comer. No, pues el Rudy cambió y dice, cazuelita para la patrona que está trabajando, le está preparando un tremendo cazuelón, amiga. Amiga, ¿qué te parece?
2: Excelente.
0: Un hombre que resuelve, po.
2: Excelente, amigo.
0: ¿Cachai? Va a llegar su señora, le va a decir, oh, wow, mi amor, qué rica cazuela. Y no le va a dar un beso, le va a dar muchos besos.
2: ¿Y el postre?
0: ¿Eh? ¿Y el postre? Aprendan, aprendan.
6: Me cayó bien tu amiga que está ahí en el estudio, que vaya más seguido.
0: Sí, sí, sí, siempre viene para acá, bueno, cuando puede. Pero ahora ya se tiene que ir porque tiene que ir a buscar a su baby.
2: A la bendición.
0: Que andaba en la barbería. Oye, gracias amiga por venir a vernos un ratito.
2: Amiguito, tú sabes que siempre voy a estar disponible aquí para la Punto 7.
0: Tu casa. Sí. Tu casa, así que espero que tengas un bonito fin de semana y pásalo bonito. ¿Cuál es el panorama? ¿Mañana?
2: Descansar. Vamos a ir a dar una vuelta, quizás con el Gaspi y los niños, no sé, ahí vamos a ver.
0: Muy bien, muy bien. Páselo bonito, bonito. Si supieran todo lo que pelamos aquí.
2: Pero si alguien tiene las orejitas así medias calientes, fuimos nosotros.
0: Pero no se puede contar. No. Atención, regalonea a los tuyos con Delicias Porteña en Valdivia. 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Ya, resulta que la Cari está escuchando, mi querida Karinita Gutiérrez, mi colega favorita. Mi coleguita. Sí, ¿sabes qué? Ella amablemente me dijo, amigo, porque todo lo compartimos acá, te voy a dejar un pedacito del rico que nos trajo la tita en la mañana. Y acá me dejó, pu, y me dejó hasta un tecito. Oh, es tan nanay. Así que mira, tita me trajo algo ahora, pero no sé si compartirlo contigo porque ya de aquí al lunes, amiga, se va a echar a perder. I'm sorry. Lo siento. Karinita Gutiérrez, lindo fin de semana, amiga. De andar por ahí con Juan Alberto escuchando la radio.
7: Oye, Rudy, está

0: hacer un almuerzo porque ya anda, pero tieso ya, está puro mirando la pared. Y lo que quiere es un rico.
1: Ya, eso es lo que pasa con los hombres. Cuando nosotros comentamos que hay un hombre galán que está preparando almuerzo a su señora, salen los picados, ¿cachai o no? Como que...
2: Los que no son capaces de hacer algo en la casa. Sí, sí.
1: Así que Rudy, no le haga caso, amigo. No le haga caso.
3: Hola, buenas tardes.
1: Hola.
3: Busco trabajo de aseo en casa o departamento o oficina. Mi número es 7689-2521. Muchas gracias.
1: Un avisito económico. Voy a repetir entonces algún datito de pega para la amiga.
3: Hola, buenas tardes. Busco trabajo de aseo en casa o departamento o oficina. Mi número es 7689-2521. Muchas gracias.
1: Ahí está, con Bárbara. Ojalá que salga alguna peguita. Bárbara, te mando un abrazo.
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1: Ya no más. Y tengo algunos avisos económicos que me habían quedado del bloque anterior, así que los voy a pasar todos en un ratito. ¿Un temita más o no? Dale. ¡Un temita más!

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0: ¿No querían cumbia? ¿No querían cumbia? De esa chica.
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0: Te pasaste, maestro. Muy bien, ahí estábamos con el megamix de Amar Azul, 5 de la tarde con 13 minutos, arrancando ya con esta tercera hora de programa en este día sábado. Mira, recién acabo de asomar la puntita de la nariz nomás, y si bien el día está muy lindo, hay un viento que igual hace que esté un poquito helado, ¿ah? Voy a estar revisando el tiempo para el día de mañana, pero el tiempo lo voy a revisar después de las 6 de la tarde, porque a esa hora se actualiza el informe, ¿ya? Y ahí vamos a cachar lo que pasa el día de mañana, domingo, a ver si es bueno salir por ahí a dar una vuelta o no. Dice por acá Rosalba, hola Julián, un saludo para Adolfo, la Carito lo mandó al hospital. Uy, conociendo a la Carito yo creo que sí. Yo creo que es verdad, aló.
2: Oye, Julián Gutiérrez, mira, me pedí una vuelta para el campo, mira lo que me regalaron,
0: guacho. A ver, amigo, ¿qué le regalaron? A ver, ¡Digüeñe! ¡Qué buen regalo, amigo! Recordemos que todos los años la gente sufre mucho por el tema del precio de los digüeñe. Buen regalo, ¿qué quiere que le diga? Aló, aló.
3: Julián, dile a la Carinita que es Juan Alberto, no, que tenga cuidado con la billetera, no la hagas abierta de nuevo. Marmoler, maná.
0: Sí, pues Juan Alberto.
4: Oye, Juliancito, usted que es un hombre informado y la gente que escucha acá puede decir, ¿cuánto creen ustedes que él es un valor barato de la carne para el 18? Oiga, me pegué una vuelta al supermercado en delante.
0: Oh.
4: Como 8.000, 9.000 y tanto. ¿Será un precio para la carnecita o no?
0: Oiga, pero depende qué tipo de carne, porque todo varía, pues, amigo. Depende si a usted le gusta el costillar, el estomaguillo, si le gusta el lomo vetado. Hay tantos cortes de carne. Yo creo que lo más importante, amigo, previo a los días de fiestas patrias, ojalá dos semanitas antes, una semana antes, cotizar. Pegarse una tardecita para cotizar, y por aquí, por allá, y luego de eso ya compramos la segura. Porque en algunos lugares es muy económico y en otros lugares se van al chancho. Sí, amigo.
3: Depende del corte. Del corte. El valor del corte.
0: Eso mismo.
5: Depende del corte. Taxi Gaspar, hagamos empanada de higüeñe.
0: ¡Ajá! ¡Aló!
6: ¿Dónde? Felicito, ¿cómo estás, Julián? ¿Cómo estás en la hacienda, amigo?

0: amigo.
1: ¿Quién llamó a la Yanna a las 5:30 de la mañana? Oh, está la pobre Yannita, oiga.
2: Andaban penando por lo que sube, amigo. ¡Aló!
3: Hola, Juliancito, ¿cómo estás?
2: ¡Hola!
3: Oye, estoy llegando al Divi y estoy escuchándote. Sí, llegué a la casa de mi hijo y estaba la radio prendido. Yo dije,

0: Que tengas lindo turno, Juliancito. Un besito, te quiero mucho.
1: Eso es verdad. Bueno, la Glendita, ella nos escucha siempre en la señal de Temuco, en la 101.7, pero cuando va a Osorno, nos escucha en la 105.5. Ahora que está en Valdivia, nos escucha en la 97.9. Cuando va a Villarrica, allá no tenemos antenas de la radio, pero escucha a través de la aplicación. Así que siempre está con la radio. Un abrazo para Glendita Gómez, que ya la próxima semana se nos viene el cumpleaños de la Glendita.
2: ¡Eso! Buena, Juliancito. ¿Cómo está mi rey? Oye, mi guacho. Al final el tío Santo desbloquea a mi hermano. ¿Cómo está? La vea, la pelea que tenemos. Oye, rey, puta, qué rico estar esperando la puesta de sol o estar ahí en cualquier lugar, descansando, relajadito, sin preocupaciones.
1: Cierto.
2: Rico. Aunque sea estarse comiendo un pan con lisa y tomate.
1: Pero con una... Oye, pero buen bajón ese, ¿eh? Buen bajón. Y siempre con una buena vista, espectacular. Saludos, amigo. Por acá dice, hola, Julián, un gran saludo para Martina Millapán y Agustín Carrasco, que están representando a la región de la Araucanía Sur, comuna de Vilcún, en el gran campeonato nacional Pampa y Mar, realizado en Iquique. Así que le enviamos un abracito grande, orgullo, ¿eh? Orgullo de saludar a Martina Millapán y Agustín Carrasco, que son unos secos. Y nos están pidiendo un temita de entre coplas y seguidillas. Buena, buena. Repito, para los regalones, Martina y Agustín. Felicitaciones, chiquillos. Entonces, me había llegado un avisito por acá, a ver si lo podemos pasar. Hola.
3: Hola, Julián, ¿cómo estás? Quiero pasar un avisito, por favor. Mira, el día de hoy se va a realizar un bingo. ¿Un bingo? Aquí en Avenida Pedro de Valdivia, 01146. Hay tremendos premios, es un bingo súper familiar, lo está organizando la agrupación Alma de Mujer Araucana con la Iglesia La Luz del Mundo, nos estamos súper unidos y esto en pro de la construcción también de nuestro templo. Así que los esperamos a todos. Pucha, hay muchos premios, plumones, tenemos quintales de harina. Hay harta platita, premio hay de 200, de 100, de 50, de 30, etcétera, etcétera.
1: Oiga, sí, estoy viendo por acá. Dice, esto comenzó hace algún ratito, comenzó a las 5 de la tarde aproximadamente. Bingo a beneficio en Avenida Pedro de Valdivia, 1146 en Temuco. Pedro de Valdivia, 01146. Hay 200.000 en efectivo, 100.000 en efectivo, canasta familiar, 25.000 en efectivo, quintales de harina, no, está bueno. Hay 10 bingos. Hay musiquita, grato ambiente y venta de comida rica. ¿Quieren ir? Todavía pueden. Pedro de Valdivia, 01146 en Temuco. Bingo, bingo. Ah, el amigo por acá había enviado otro mensajito más. A ver.
2: Acuérdese, amigo, que yo he sido uno de los primeros auditores suyos cuando usted se inició cuando era pequeño. Ah, ¿se acuerda, no? Que tenga un buen día, que tenga un buen turno.
1: Sí. Siga
2: deleitando nomás con su música y su alegría.
1: Gustavito Bravo, justamente uno de los primeros auditores que yo tenía cuando trabajaba en ese entonces en la comuna de Cabrero, ahí en la región del Biobío. Gran auditor, varias veces me lo encontré en más de alguna fiesta ahí tapado en aserrina. Pero muy, muy buen auditor, buen amigo. Y ahora con su linda familia viviendo ahí en Los Ángeles. Con la Yesiguita Miquel.
4: Buena. Gracias, amigo Juliancito. Te pasaste. Realmente muy buena la música. Un besote y un abrazote, te quiero mucho.
1: Cierto, mi querida Pili. Oye, nos queda mucho todavía de programa. Qué bueno que te esté gustando el programa, amiga.
5: 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Y a poquitito para terminar este fin de semana con nuestro coleguita Callito. Y un saludo en especial a su chacho, que anda allá en Villarrica, para que traiga un poquito de nepa acá para la comuna de Pare las Casas, ¿eh? Ahí anda su chacho.
1: ¡Ahí está!
6: Hola, Juliancito, ¿cómo estáis? Qué rico escuchar de esta hora.
1: Hola, amiga.
6: Hola, Juliancito, quiero comer algo, no sé qué quiero comer. Queremos ir a comer algo rico, que no sea tan caro como una chorrilla. ¿Por qué no me decís tú que tú te las sabes todas las buenas pitas? ¿A dónde podemos ir a comer? Porque vamos siempre llegamos al mismo lugar, estoy aburrida de llegar, ¿sí?, al mismo lugar.
1: Oye, yo siempre voy, así como recomendando pica, voy a un lugar que

0: protesta frente al líder del barrio inglés en Temuco. Claro, es un local, es un puesto venezolano, no recuerdo el nombre, pucha, que cocinan rico ahí. Voy a averiguar el nombre, pero como te digo, es frente al líder del barrio inglés en Temuco. Muy buenos bajones, siempre vamos para allá, pues. Me pido la hamburguesa con las papas fritas. Exquisito, amiga. Voy a averiguar el nombre, ¿eh?
1: Juliancito, le quiero contar que me llegó una peguita a la casa, así que tengo que dejar todo listo y dispuesto para mañana levantarme temprano. Tengo que hacer 100 empanaditas de queso para entregar. Así que mañana me tengo que levantar temprano porque las vienen a buscar a las 10:30. Pero todo vale, siendo unas luquitas extra, todo sirve, Juliancito. Así que estoy contenta aquí, dejando todo preparado para que nada me falte para mañana madrugar. Más encima que me cambiaron la hora, así que no sé cómo lo voy a hacer, pero ahí le vamos a ponerle a chicotear los caracoles.
0: Oiga, mañana para que el trabajo sea más intenso, más movido, sintonice la radio. No se olvide que está el Andecito Herrera desde las 10 de la mañana. Abracito, amiga.
2: Oye, Julián Gutiérrez, le quiero responder a Luchito Salazar. Luchito, usted no necesita invitación para ir a mi casa. Cuando usted quiera me avisa nomás y yo lo estoy esperando con los brazos abiertos, mi amigo. No hay ningún problema. Bienvenido, mi casa es su casa. Y yo mañana en la tarde, Luchito, voy a pegar una vueltecita por allá para Corfea y voy a ir a ver si pillo Digüeñe. Si pillo Digüeñe, nos ponemos de acuerdo y le damos a la empanada, compañero. Eso. ¿Qué le parece?
0: Se armó el carrete entre auditores. Bueno, tengo entendido que la última vez que Luchito y el amigo Gaspar se juntaron, ¿cuánto fue? 4 días que anduvieron carreteando.
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0: ¡Seguimos!
4: Lo que viene está fácil.

ajena, ajena. 5:31 PM, bailando de todo, música para todos los gustos y para todos los estilos. Y también excelente compañía. 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

0: 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Excelente panorama. Ya no más. Oye, vamos a estar juntitos, como les decía, hasta las 7 de la tarde, con excelente música, con buenos datos y también con la compañía en Valdivia de Delicias Porteñas. 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Y sí. Le enviamos un abrazo muy grande al amigo Alcides, que está por ahí escuchando desde la quinta región. Buen amigo, saludos a...
1: Hola, tío Julián. Buenas tardes. Nosotros vamos en familia a comprar decoración para el cumpleaños de Chile. ¿Quién está de cumpleaños?
2: Chile.
0: ¡Chile! ¡Chile, Chile! ¡Qué bueno! Oye, ¿van a adornar la casa ahí con todas estas cositas bonitas de las fiestas patrias? ¡Qué lindo! ¡Me encanta! ¡Saludos a... ¡Aló!
3: Buenas tardes, Juliantita. Estamos escuchando la Radio Puentecita, acá en el zorno, tomando cafecito y escuchándote tu voz, acá en la Puentecita, acá en el zorno.
0: ¡Qué rico! Juanito. ¡Qué rico, amiguita! Osorno presente con su buen cafecito y con buena música. 105.5 Osorno. ¡Impecable!
4: Oye, Juliancito, don Luis Yanca me dijo que la carne de caballo era buena.
0: ¡Ya, amigo! ¡Ja, mira, tengo algunos temitas de conversación para la próxima media hora, pero siempre pendiente de los saludos de ustedes, de alguna persona que pueda estar de cumpleaños, celebrando alguna fecha en especial, algún carretito en la casa. Todo me lo cuentan por acá.
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0: Claro, ya nos vamos acercando a la pausa comercial. Lo maravilloso que en el fin de semana es otro el ambiente, ¿ah? Si bien hay tacos a esta hora en algunas ciudades, no es como el típico taco de la semana. Ese taco chato, ese taco estresado. No, son tacos así como de ya, subámosle a la radio, escuchemos música. Hay otra onda el fin de semana. ¿Cómo está, mi querida amiga?
3: Hola, Juliancito. Aquí estoy acompañándote desde las 3 de la tarde. Ah, mira. En la Galería Robinson todavía seguimos trabajando. Saludos.
0: Saludos a la manecita que está full. Pega la mane a esta hora. Te queremos, mane.
7: Yo, Julián, aquí estoy por la Alcide. Alcide, aquí estamos, por hijo. Oye, Julián, te pasaste. Lo pasé muy bien en el sur. Con toda la Puentecita de Temuco.
0: Buena.
7: El Sandu, el Julián, la Karenita, el Andrés, en Temuco. Y en Osorno, la Carito, el Lucho.
0: Luis Lago.
7: Ramuso Lucho, dejándose Lucho, Lucho. Y ahora llegó la Marioli. Ahora sí, no sé. De aquí para adelante yo vengo a Valparaíso y escuchando Puentecita. Igual puedo escuchar Puentecita Sur.
0: Sí, pues. Oye, sí, el amigo se pasa por toda la radio Alcide, ¿eh? Escucha un poco la Puentecita de Valparaíso, después se viene para Temuco, después se va para Osorno. Mira, siempre y cuando sea Puentecita, no hay problema, amigo. ¡Usted póngale! Saludos, mi chiquillo, en este momento por la quinta región, escuchando la radio.
8: Julián, aún no empieza el evento acá en Vilcún, así que todos invitados para Vilcún. Va a estar muy bueno.
0: Ya, mi gente, si ustedes están buscando algún panorama para el día de hoy o quizás para mañana, está la Feria Costumbrista bajo el Yaima en Vilcún. Esto es hoy y mañana.

0: Los show musical comienzan como, claro, pasadito las 5 de la tarde. Corresponde el día de hoy, a ver quién se presenta hoy a las 5. Pasadito las 5, aquí está. Ballet Folclórico Municipal de Vilcún. Hernán y la Nueva Explosión y los Tigres del Sur. Y mañana, en la música, ahí desde, claro, pasadito a las 5 de la tarde, Indómita, los Zumba de Castizo, y todo esto acompañado de cerveza artesanal, asadito, gastronomía. ¡Rico, po! Claro, eso con los shows musicales, porque las actividades en sí comienzan. Bueno, comenzó hoy a las 10 de la mañana y mañana también desde las 10, con todo lo que te está comentando, productos agroelaborados, concursos, esto en Vilcún, en la Plaza de Armas. Gracias por el dato, amigo. Gracias, gracias. Si ustedes tienen algún panorama por ahí, compártanlo para acá, ¿ya?
1: Le faltó nombrar a la Connie.
0: No está escuchando la Connie, amigo. Mi gente, ¿alcanzo? Sí, alcanzo. Un temita más, perfecto. Y nos vamos a la pausa. Aquí sí que se nos cayó el carné pesado, ¿ah? ¿Eh?

0: Seguimos siendo un 7 toda la tarde. Pausa breve y volvemos con más energía, más música y más Punto 7.
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0: ¿Viste que fue cortito? Continuamos derramando alegría por montones aquí en la Radio .7.

0: Ya son las 5 de la tarde con 46, revisando música para todos los gustos y para todos los estilos. Me gusta ese tema. Moving to the Sun, también ahí con un poquito de Afro House a esta hora. Un poquito de punchi punchi. 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Dale, voy con algunos mensajitos que tengo por acá. Tengo a Marioli. Hola Marioli, ¿cómo estás? ¡Ah, la Marioli, mi colega! ¡Ay, esa gran auditor! La Marioli. Recordemos que Marioli es parte de Punto 7 Osorno. Y bueno, ya es parte de nuestros corazones con decirte que estuvo unos días acá en Temuco y dejó la tole tole. Todo enamorado de la Marioli. Me está haciendo una consulta por acá por interno, pero por el tema de la radio. Ya, amiga, te voy a responder por acá por interno, así que atenti, atenti, atenti. Abracitos para Marioli, que es parte de Punto 7 Osorno y le va a ir espectacular. ¡Aló!
1: Te tocó trabajar, Juliancito.
0: Aquí estamos, pues, amigo.
1: Buenas tardes, Julián.
0: Buenas, estoy buenas.
1: Estoy en modo de descanso yo. Día asado, puro descansito. Hacer las compras para hacer algo nomás. Y ahí estamos. Espero que tengas un buen programa, una buena tarde. Que todo salga bonito. Bendiciones a todos los Puntos 7.
0: ¡Eso!
1: Somos un 7 y tú.
0: Ahí estamos con Don Arsenio, que todos los días se reporta temprano en la mañana cuando va a la peguita. Y ahora, Don Arsenio, oiga, páselo bien. Usted sí que merece disfrutar. Se levanta tan temprano todos los días, amigo. Arsenio de Chol Chol. Dice Juliancito, no pude esperar el nombre del local. El hombre tenía hambre, así que nos bajamos en el primer local de frente del líder. Sabe a México, así que no sé si le ha hecho un... Ah, no, pues si el local no era mexicano, pues, amigo. No, era otro. Mira, voy a averiguar el nombre entonces para la otra, para que tengas el nombre del local. Ya, pero ojalá que la comida mexicana esté rica igual. Ojalá. Abracito.
2: Ya, amigo Juliancito. Hablando de Cabrero, voy para Cabrero hoy día a un funeral o a un velorio de un vecino suyo, Mario Silva. No sé si se recordará, pero...
0: Ah, don Mario Silva.
2: Eso, ya,
0: sí,
2: que tenga buena tarde.
0: Sí, amigo, sí me acuerdo. Bueno, con él nos conocemos de chiquitito. Yo, cabro chico. Nos conocemos con el amigo ahí en Cabrero, con Gustavo. Don Mario Silva tenía un restaurante ahí en Cabrero súper conocido. Qué pena, amigo, no sabía que había fallecido. Harta fuerza nomás, ¿eh? ¿Ya? Estaba viendo por acá un poquito los estudios a esta hora. Este estudio me llamó la atención. Espérame, deja revisar algunos mensajitos.
3: Oye, Julián, ¿quién gana arreglar los semáforos de recreo con Gabriela Mistral, por favor?
0: ¿Todavía están apagados? No te lo puedo creer, amigo. No, y fin de semana más encima, pum.
4: Tu padre. Es mujer, pues viejo, entiende lo que quiere, no hace lo que quiere. Le dijiste que el restaurante era venezolano y va uno que dice, sabe a México.
0: No, voy a defender a la amiga. Lo que pasa es que ella anda acompañada y dice que el hombre se quiso bajar rápidamente en el primer local. No esperaron la indicación mía. Entonces no es culpa de ella. Ya, está viendo por acá un estudio que tiene que ver con el trabajo. Vamos a hablar de trabajo a esta hora de la tarde, ¿sí o no? No, pero esto es que me llamó la atención. Dice el título de este estudio, tiene que ver con los jefes. Dice, hablar mal sobre el jefe fortalece los vínculos laborales. Esto lo comentaron algunos colegas también más temprano.

0: temprano. Y dice el estudio que es un beneficio para los trabajadores. Escucha bien, hablar a espaldas de un jefe podría tener un efecto inesperado. Ayudar a los equipos a resistir mejor las malas experiencias y mantener su rendimiento. Este estudio plantea que este desahogo colectivo permite confirmar entre compañeros que el problema está en el liderazgo, reforzar la confianza y evitar que esas malas prácticas se repitan. En resumen, si tú y tus compañeros y compañeras pelan al jefe, la relación de ustedes como colegas se va a fortalecer y eso va a significar más producción y ganancias para la empresa. ¡Claro! Porque eso va a significar que ustedes van a estar afiatados como colegas y van a tener mejores resultados. Así que ya me imagino el lunes, ¡oh, ya llegó este viejo desgraciado! ¡Oy, ándate luego, viejo! Y eso va a generar una mejor comunicación entre ustedes. ¡Cállate los estudios! Bueno, cositas que te contamos a esta hora. Nosotros al menos acá en la radio no tenemos ese problema, como que lo pasamos bien con el jefe. Conversamos, carreteamos con el jefe. No sé ustedes, ¿eh? 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Siempre, siempre. ¿Cómo está mi querida Carmencita?
1: Hola, churri churri. Qué agradable escucharlo un día sábado en la tarde. Aquí paso a reportar sintonía. Saludos desde Piñan, trabajando en su grata compañía. Mi querido churri churri con más manjar.
0: Ay, ay, amiga. Saluda a la Carmencita. Quiero agradecer porque amablemente nos comentó muy temprano que la radio tenía un problema técnico. Gracias al aviso de la Carmencita lo pudimos solucionar. Te queremos, Carmencita. La profe Carla dice, amigo. Amigo, estoy atenta a las 6. Sí, profe. Prepárate porque te vas a desmayar ya que viene el romántico a las 6. Aunque igual me duele un poco tus comentarios, profe Carla, porque ¿cómo fue que dijiste en el bloque anterior? Dijiste, ¡ay, aquí estoy, esperando que toquen Chayanne! Ya, está bien, sí, tocamos Chayanne, pero yo pensé que tú también escuchabas la radio porque estaba yo. Tu amigo. ¿Cachai? Estoy dolido. ¿Está bien, sí?
2: Tiene mucho tiempo y tiene mucho down.

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0: temazo. La música de Chris y Ángel. Reggaetón de la vieja escuela. Estábamos con el Ben Bailalo y también Juan Luis Guerra con su Woman del Callao. Volví, sí, volví a asomar la puntita de la nariz. Hoy el viento se pasó. Se pasó el viento, ¿ah? Voy a estar después de la pausa actualizando el informe del tiempo para el día domingo, para mañana, en caso, si ustedes quieren salir por ahí y dar una vuelta, les voy a contar cómo viene la cosa mariposa.
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0: Exacto.
2: Menso tema que te sacaste, tío René.
0: Gracias, gracias. Gracias, qué bueno que te gustó, amigo.
2: Ay, cualquier viento. Yo estoy afirmado acá que me puedo volar.
0: La Ivetita me dice, amigo, yo probando qué tal quedan estos muffins de chocolate. Oye, qué rico, se ven exquisitos, amiga. Te mando un abracito.
3: Amiguito, te informo, ruta Temuco Labranza, expedita sin ningún inconveniente. Te deseo lo mejor este fin de semana, te quiero montones, lo sabes. Fue muy grato el ratito que estuve ahí contigo, igual que en la mañana con la Karinita. Los ¿cierto? Quiero mucho, yo soy un 7.
0: Amiga, te queremos mucho, mucho, mucho y fue rico tenerte acá en la radio, tipo 15:30, yo estaba con los audífonos. Afuera decían ¡alo! ¡Alo! Yo no escuchaba nada porque estaba con los audífonos. Y vino Tita y estuvimos harto rato conversando, pelamos, nos pusimos al día. Te queremos, amiga.
2: ¡Te queremos!
0: Así con la profe Carla, po. Que escucha la radio por Chayanne nomás, po.
4: ¿Ah? Obvio que lo escucho por ti, po, amigo. Chayanne es el aderezo nomás.
0: Ah, el arroz. Ya, si viene ahora Chayanne, ¿eh? Viene. Te queremos, amiga. 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Excelente. Dale, voy a preparar lo que es el boletín informativo y también el romanticón de las 6 de la tarde. Lo hemos pasado bien, ¿eh? Y nos queda todavía una hora de programa. Gracias por la sintonía, gente saliendo del trabajo a esta hora, gente que está compartiendo algo en la casita, parrilla encendida, fin de semana bélico para algunos, fin de semana tranquilo para otros y nosotros

0: aquí en vivo y en... ¡Ah, no! ¡Ah, no! Acaba de llegar don Héctor de Lautaro. ¿Cómo está, don Héctor? ¿Viene enojado, no?
1: Hola, Julián. ¿Cómo están todos ustedes? El Héctor de Lautaro saluda a toda la gente. ¿Sabes, Julián? No sé quién me ha estado pelando pa' mal. Ayer alguien me sacó el cuero, me pelaron. Voy a pedir, por Dios, respeto, acá en Lautaro, yo no sé quién me está pelando, pero...
0: ¡Oh!
1: Esas cosas no se hacen, señor Julián, andar pelándolo uno. Yo ayudo a las personas, todo, y ahora ando pintando la solera, como viene Fiestas Patrias, me mandaron, porque soy yo a cargo de acá, de este sector donde yo vivo.
0: ¡Hasta cargo, dirigente!
1: Y las personas que andan hablando mal de mí, eso no se hace.
0: Oh.
1: Ya está bueno que me dejen de andar pelando. Es que yo no he querido contar el asunto de mi vida, pero ha estado bien, gracias a Dios, tranquilo.
0: Chau.
1: Saludo a toda la gente, que Dios les bendiga.
0: Ya, amigo, ¿puedo ayudarlo o no? Ya, ok. Oye, ¿qué andas pelando, don Héctor de Lautaro? Don Héctor no está nada solo. Eres gente pelada, ahora nomás. ¿Sabe cuando me dio más pena su mensaje? Cuando usted dijo, yo soy tipo dirigente del sector, ayudo a la gente, y aún así lo pelan, amigo, no puede ser. Don Héctor es uno de los encargados de su sector, siempre lo vemos como limpiando también en la cercanía de su casa, no solo su casa. Claro, pidiendo ayuda cuando se corta la luz, el agua. ¿Y aún así lo pelan? No puede ser, amigo. Bueno, le encuentro toda la razón, don Héctor, y... ojalá que no lo pelen más, amigo.
2: Hoy yo pasé por la plaza de Lautaro y había un caballero ahí pateando la perra. Parece que era don Héctor de Lautaro. Que don Héctor, usted es súper importante para la radio. Sin usted la radio no funciona. Simple. Te extrañamos, ¿eh?
3: Oye, Juliancito, fueron cosas mías. Yo escuché que tú y tu amiga ahí estuvieron pelando a alguien. Estaban pelando a don Héctor, de verdad. ¿Y cómo no nos invitaron a pelar?
0: Hablamos de don Héctor, pero hablamos cosas buenas de don Héctor. No, no lo pelamos.
4: Oye, Julián, apareció el viejo califa Lautaro. Oh, tiene el año que le pidan a don Héctor. Don Héctor de Lautaro, lo queremos mucho, amigo. Le echamos de menos cuando no habla este caballero. Y...
0: sí, sí.
4: Menos mal que no habló de terremoto. Don Héctor, no lo están pelando. Usted se anda pelando, don Héctor, con las veces.
5: Oye, ese San Miguel y con el Julián, el que más lo pela.
2: ¿Cómo? Si recién estabas diciendo, Julián, que don Héctor era como el arroz.
0: Ya. Don Héctor, yo me voy a la pausa, pero envíenos un audio y cuéntenos qué dijeron de usted. ¿Cuál es el motivo del pelambre? Cuéntela con mucha completa. Sí, voy y vuelvo.
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2: Vamos a revisar noticias, 6 de la tarde con 12 minutos. Sí, esto lo comentamos hace algún ratito porque hoy sábado el Ministerio Público formalizó la investigación en contra de Francisco Mauricio Rojas Collío, sujeto de 44 años de edad, que fue imputado por el delito de amenazas contra el ministro de Hacienda, Jorge Quirós. En la audiencia de formalización, el tribunal dictaminó las medidas cautelares de firma mensual y prohibición de acercarse a la víctima, fijando además un plazo de 2 meses para avanzar con la indagatoria pertinente en este caso. Rojas será investigado producto de una publicación que hizo en redes sociales, donde aparece una imagen intervenida del secretario de Estado junto a Jaime Guzmán, ambos ilustrados con una herida de bala en la frente. Cabe recordar que el acusado fue detenido ayer viernes por personal policial en la región de la Araucanía. También les contamos que un hombre que amenazaba con publicar datos privados de usuarios de aplicaciones para adultos fue detenido por la PDI. La indagatoria comenzó cuando una persona denunció que estaba siendo víctima del delito de extorsión. Con estos antecedentes, la PDI de Angol comenzó a realizar diligencias de análisis criminal e inteligencia, logrando ubicar al imputado en una comuna de la región del Biobío. Los policías allanaron una vivienda en la ciudad de Hualqui, lugar donde detuvieron al hombre. Tenemos las palabras del comisario Víctor Hidalgo.
3: Donde el modus operandi ocupado consistía en utilizar datos de personas usuarias de aplicaciones para adultos y sus redes sociales, a quienes posteriormente le solicitaban sumas de dinero, extorsionándoles con publicar sus datos en redes sociales.
2: El detenido fue formalizado por el delito de extorsión ante el Tribunal de Garantía de Angol. Los detectives continúan realizando diligencias para determinar si hay más víctimas. Estamos de luto en el básquet chileno. Este sábado, a sus 70 años, se confirmó la muerte de Carlos Iglesias, apodado El Loco, quien dejó huella en varios equipos de la escena cestera nacional. Exjugador y también exentrenador argentino, nacido en 1995, llegó a nuestro país tras convertirse en uno de los más reconocidos deportistas de su natal General Roca. También les contamos que la Federación Nacional de Trabajadores de la Salud, FENATS, de la región de Los Ríos, acusó una persecución en contra de una funcionaria del hospital de Corral que denunció acoso laboral, asegurando que fue destituida en medio de un sumario que se inició en su contra con pruebas que no tenían relación con el proceso administrativo. A través de una declaración pública, el gremio manifestó su preocupación por un caso que afecta a una profesional del centro asistencial de la comuna Puerto, quien comenzó a sufrir situaciones en el año 2024 que habrían sido realizadas por su propia jefatura. La presidenta regional de FENATS en Los Ríos, Fabiola Leiva, señaló que la funcionaria sufrió acoso laboral por parte de la directora del Hospital de Corral y denunció los hechos acogiéndose a la ley Karin. Sin embargo, la dirigente aseguró que se inició una persecución en contra de la trabajadora, lo que terminó en un sumario que determinó la destitución de la afectada, criticando el proceso al afirmar que se utilizaron pruebas que no tenían relación con los hechos investigados. Vamos un poco más al sur, atención con esto, porque un incendio destruyó totalmente una bodega de una empresa dedicada al reciclaje de productos industriales en el sector Panitao de Puerto Montt, región de Los Lagos. La labor de bomberos fue compleja, producto de la falta de agua en el lugar, por lo que voluntarios debieron trabajar con el apoyo de carros aljibes, sumado a un dron termal que fue determinante para detectar una posible propagación. Ya son las 6 de la tarde con 16 noticias en Punto 7.
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0: espérame. Espérame, deja secarme mis ojitos porque estaba llorando igual.
1: ¡Qué temazo!
0: Ah, ya. Estábamos con la música de Don Elmer, la música de Chayanne con Sentada aquí en mi alma, el romántico de las seis. Es un temazo, una canción del año 2003 de su álbum Sincero. Sentada aquí en mi alma trata sobre la presencia constante, profunda e inhabitable de un amor que domina por completo. Chayancito.
1: ¡Ya no más!
0: Este sería el último romántico de hoy. Espero que les haya gustado. ¿Te gustó?

0: Efectivamente, le gustó. Efectivamente. ¡Qué bueno, amiga! Amiga, ¿de quién te acordaste con esta canción? ¡Cuenta, cuenta! Cuenta, cuenta, cuenta. ¿Y los hombres? ¿Qué opinan los hombres?
1: ¿Otra vez allá?
2: ¿Aló? Hola, tío Julius. ¿Cómo estás, tío Julius? Oiga, quería ver los temitas del jugador este de Pinilla.
1: ¡Oh!

0: Sí.
1: Ustedes quieren, quizá ustedes son personas muy felices. ¿Les gustaría en algún momento sentir rabia? Bueno, busquen la canción de Pinilla, Si tú no vuelves.
2: Si tú no vuelves.
1: Bueno, decía, ni se la sabía. Amigo, dice, porfis, una bachata. Oye, viene bachata ahora. Tengo la última canción de Luis Fonsi, que es bachata, que la voy a tocar en un ratito más. Buen tema ese. Saludos, Pili. Ya, amiga, ya cuenta de qué te acordaste, pu.
3: Uy, amigo, si supieras.
1: Cuenta, cuenta.
3: Año 2003-2004, mi primer amor. Mi primer amor. Adolescencia.
1: Ah, ¿te estás acordando de tu primer amor? ¡Ah! ¿Y qué será de ese ser de luz hoy? ¿En qué cantina estará a esta hora? ¡Ah! Así con la cosa. Ya. El primer amor.
4: Oye, ¿por qué tanto Chayanne en vez de poner a Mauricio Pinilla?
1: Ya, y la Carlita por acá dejando sus corazones, como siempre, porque fanática de Chayanne también. La Carlita. Me habían avisado que había un choque por alcance, algunas personas lesionadas. Esto fue a la altura de la Virgen de Padre Las Casas hace algún ratito. Dirección al centro. ¿Ok? Sí, eso me estaban avisando por acá. Para que le pongan ojito.
5: ¡Que lloro por ti!
1: Sí, sí, sí. ¿Vamos con los auspiciadores mejor? 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Oye, ese tema de Chayanne está bueno para escucharlo así como a las 3 de la mañana pensando en esa persona. O sea, es que hoy día a las 3 de la mañana voy a escuchar esa canción. Sentada aquí en mi alma. ¿Aló?
6: Sí, Julián, yo acabo de pasar por ahí, po. Y está el tremendo choque, le chocaron por la espalda, por atrás a un autico pequeño. Po.
1: Uy.
6: Llegó Samu, pero no hay lesionado, gracias a Dios.
1: Ya, amigo, eso a la altura de la Virgen en Padre Las Casas, como estábamos comentando hace poquito. Veo la hora y ya me está dando depresión porque eso significa que ya me tengo que despedir. Después de tan lindo romántico, avanzamos con Los Ángeles Azules y Tini. Esto es Pa' Él.

0: Mentiroso nomás. Feo. Pa' él.
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0: Ya, hemos llorado mucho. Llegó el momento de lanzarse la vida.

0: Vamos a la pausa. Pausa, pausa. A la vuelta vamos a estar a full, así. Vamos a estar tocando harta música aprendida.
1: Sí, pues amigo, si hoy día es sábado, dale con todo.
0: Dale con todo nomás. A la vuelta, ¿ya?
2: Harto ordinaria la canción, ¿eh?
0: 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Yo no sé si ustedes están en Onda 11, en Onda Parrillita, en Onda Copita de Vino, en Onda Acostarse Temprano, a ver una serie, en Onda Leer un Libro. No callo. Pero lo que sí deseo es que tengan un hermoso fin de semana y que les vaya increíble. Eso es. Ya, amigo, voy a la pausa, ¿cierto? Pausa comercial, regresamos de inmediato. No se muevan, no se cambien.
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0: A esta hora de la tarde ves el diario de Eva.
1: ¡Pam, pam, pam! Música chilena, amigo, ¿ah? Ahí estábamos recordando con la música de Kudai, 6 de la tarde con exactamente 42 minutos. Buenísimo. Nos va quedando poquito de... Perfecto. Productor me dice por acá que nuestro auditor de la quinta región, Don Alcides, quiere cantar un tema hasta ahora, así que... Sí, no hay problema. Señoras y señores, con ustedes, Alcides.
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1: A ver cómo sale. Póngale play nomás.
3: Me enamoré. Me enamoré de una mujer robusta. 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Iba al gimnasio, iba a hacer gimnasia. Me enamoré de una mujer robusta. El Carito, Carito, ella está en sintonía de la Punto 7 online.
1: ¡Ah, Carito!
3: Así que, Carito, lo único que puedo decir... Te quiero mucho, Carito. Carito, te quiero mucho.
1: Oye, pero esa
3: Carito, te amo.
1: Sí, ya, sí se entendió, amigo, ya. Oye, esa Carito será mi colega Carito de Punto 7 Osorno, ¿no? ¿Ella o no, amigo? ¿Podemos repetir un poquito la primera parte?
3: 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Yo al gimnasio, voy a hacer gimnasia. Me enamoré de una mujer robusta.
1: Buen tema, amigo, buen tema. Ya, sigamos con el programa. Hola, hola, buenas.
4: Hola, hola, Julián, ¿cómo estás? Oye, quiero que le mandemos un saludo a mi sobrino, Gamita, que cumple 8 añitos. Oh. Grande, Gamita. Un beso de aquí de tu tía Grace. Somos un 7.
1: Está de cumpleaños el regalón. Espero que lo pasen increíble. Si van a hacer alguna celebración, alguna fiestecita familiar, que sea todo bonito y que le llegue mucho regalo al regalón. A la guagua. ¡Feliz cumple! Amigo.
0: Si usted está medio ebrio, no mande mensaje a la radio. Hay uno que va a dormir en el sillón hoy día.
5: Oye, Julián, ese compa estaba dormido, po. Estaba dormido el compa.
1: Ya, ves, igual todo buena la canción. Me enamoré. Me enamoré de una mujer robusta. Me enamoré de una mujer robusta.
3: Me enamoré. 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
1: Buena, buena, salió buena. Buena, amigo. Muy buenas tardes.
6: Julián, ¿cómo estás? Oye, no he escuchado ninguna cueca. Como todos los años que se ponen cuequita. Este año tan pobres con eso.
1: Hemos tocado cueca, amiga. Es que encendiste recién la radio igual, pues, amigo. Pero sí, hemos tocado cuequita. Yo creo que podríamos despedir el programa hoy con otra cuequita. ¿Les parece o no? Para la gente que viene llegando recién. No hay problema.
0: Uy, si vos lo ves, está malo, bravo. ¿Cómo le dedica esa canción a su señora? Uy, que estaba vos, estaba un gol.
7: Hola, Julián. Yo creo que hasta Don Héctor de Lautaro canta mejor el tema, que tendría más ritmo que este amigo.
8: Yo creo que deberían cambiar los románticos por una cueca por este mes, por lo menos.
1: Ah, no, los románticos no se tocan, amigo. Pero sí, sí, cuecas van a salir. Y han salido también. Sí. 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María Muñoz.
9: Sí, se ha tocado cueca, Juliancito, la cara igual, así que no sean así, se han tocado cueca. ¡Viva la Punto 7! ¡Viva! ¡Viva!
1: Gracias por defenderme. Es que mucha gente que acaba de encender la radio hace como 20 minutos. ¡Oye, ven cueca, boy! ¡Oye, ven cueca! Y claro, nosotros hemos tocado cueca en los programas, ¿viste?
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1: Oye, esta cueca me gusta. Se llama Te Robo Un Besito. Oh. No están los tiempos igual para robar besos, pero...

0: nosotros vamos viajando para la Quinta Calzón. El Arenal, Quinta Calzón, para esos lados vamos.
1: Ah, vaya. Bueno, estábamos con la huequita, chiquillo.
2: ¡Ay, vida!
1: Ah, no, o esa no, pues no. No. Seguimos perreando hasta ahora, ¿cierto? Seguimos.
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2: Juliancito, no hay primera sin segunda, ni segunda sin tercera, así que póngale otra patita, dijo.
0: ¡Póngale! La Pili dice, mi bachata, amigo. Ahora nos vamos a despedir con tu bachatita, ¿eh? Sí. Con Luis Fonsi vamos a cerrar el bloque de hoy. Todo bueno el programa.
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0: ¡No, sí, esa no la vamos a tocar! Prefiero tocar esta canción.
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0: Ya, rapidito, informe del tiempo para el día de mañana. ¿Quieren salir mañana a hacer algo en Trete? Atención. Los Ángeles para el día de mañana, máxima de 19 grados. Cielo despejado. Va a estar bonito el día. Muy helado sí en la mañana. Temuco y Padre Las Casas, máxima de 18 grados mañana, con cielo despejado. Valdivia, mañana máxima de 17, despejado. Osorno, máxima de 16, cielo despejado también mañana. Puerto Montt y Puerto Varas, máxima de 14 grados, cielo despejado. Isla de Chiloé, Ancud y Castro, máxima de 14, con cielo despejado. Vuelvo a repetir, mañana en todo el sur vamos a estar con frío, pero mucho frío. Si les toca salir temprano, abríguense, pero en la tardecita va a estar hermoso.
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0: Esa está trillada, ya, pues, amigo. Ya, show.
6: Bien, que te vaya bien, escuchando la Remoto 7. Aquí estoy llamando acá a Osorno. Ahí te mandé una foto, chao, que esté bien.
0: Abracito a la gente de Osorno, nos veremos pronto, amiga mía. Cuando vaya a Osorno, ahí no, nos vamos a conocer allá. A ver qué nos dicen.
7: Hola Julián, buenas tardes, ¿cómo estás? Espero que bien. Julián, necesito tu ayuda, compadre. Mira, en la mañana envié una fotito de Benja, que es tricampeón nacional. Y ahora estamos luchando para el Panamericano de Argentina y el Mundial de Roma, que son los dos el próximo año. Y estamos buscando seguidores para que Benjita pueda subir en su Instagram y así poder pelear auspiciadores igual, o que nos puedan apoyar con auspiciadores. Y eso, Julián, porfa, si nos puede ayudar.
0: Sí, pu. Mira, aquí tengo el afiche, mi gente, hagamos algo. Dice, apoyemos a Benjita por 1000 seguidores. ¿Por qué no lo vamos a seguir? Vamos, vamos. Mira, tienen que ir a Instagram en este momento. Vamos a Instagram, vamos, vamos. Y es cosa de seguirlo. Y con eso, ayudas. En el Instagram, búscalo como Benjamín. Anota, anota. Benjamín, guión bajo, karate 17. Eso. Benjamín, guión bajo, karate 17. Tiene 386 seguidores en este momento. Necesita mucho más, pues mucho, mucho para llegar a los 1000. Voy a repetir. Benjamín, guión bajo, karate 17. Mira, subió 2, subió 3 en este momento. ¡Vamos! ¡Mucho, mucho, mucho, mucho! Instagram, Benjamín, guión bajo, karate 17. Ahí lo siguen. Amigo, hagamos algo. Háblame el día lunes. En el bloque de avisos o en la mañana, porque es cuando ya toda la gente está conectada. Pues ahora el fin de semana algunos andan de paseo por ahí. Y ahí le pasamos nuevamente el avisito al Benjita, ¿ya? ¡Ya no más!
8: Este año no pone ninguna cuequita porque el año pasado todos reclamaron por Hay Vida.
9: Ya te dijo Don Héctor de Lautaro, Juliana. Compórtate, o si no, de Lautaro va a ir a Temuco a echarse tierra.
0: Lo siento, pero es sábado, amigo, hoy. O sea, yo termino la radio y se acabó el portarse bien. Se acabó. Me lo merezco.
10: Nosotros mañana vamos cerca de Osorno, mis chiquillos, así que los estaremos escuchando por allá por la radio de Osorno. Arriba, bueno, mañana los pasajeros.
0: Mañana, no se olviden, mañana desde las 10 de la mañana va a estar Andresito Herrera por acá. Escuchen la radio mañana.
11: Hola, amigo Julián, ¿cómo estás? Señales, te escuché también durante la tarde. Aquí estamos con la Juli.

0: Tuvimos dos cumpleaños, ahora vamos a buscar al papi a Imperial. Y escuchándote por mientras. Besitos, somos un 7, nos vemos pronto y te queremos mucho. Chao, tío Julián.
1: Chao. Abracito. Abracito. La Cinti Alice con la Julietita. Oye, aquí veo cómo va subiendo el Instagram de Benjita. Sí, va subiendo harto. Yapu, quería decir otra cosa, pero no alcanzo, ya me están echando. Que estén bien, lindo fin de semana, los queremos. Y sigan durante toda la noche con la música de la Radio.7, porque yo soy un 7. Y eso, sí, eso. Básicamente eso.
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1: Ya, ya, sí, ya lo escuchamos, amigo. Ya. Luis Fonsi, me despido. Abracito.

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